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1: César Ramos será encargado de dirigir el Irán contra Nueva Zelanda del Grupo G el lunes a las 7 de la noche en Los Ángeles. En Guadalajara concluyó anoche la actividad del Grupo A en su primer jornada. Corea del Sur vino de atrás para vencer 2-1 a Chequia. México es líder por diferencia de goles. Se puso en marcha el Grupo B. Los anfitriones Canadá empatan a 1 con Bosnia y a las 7 en el Grupo D Estados Unidos se presenta ante Paraguay. La selección regresó a los entrenamientos. Edson Álvarez se perfila para sustituir al suspendido César Montes. El brasileño Neymar ha sido descartado para el debut este sábado ante Marruecos y es duda para su segundo partido de la fase de grupos contra Haití. 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

0: Amigos, ¿cómo están? Muy buenas tardes. Es un gusto estar con ustedes. Sean bienvenidos a Espacio 2026 con mucha información, amplia actividad ya de esta Copa del Verano. Ya un resultado final de este día. Ayer por la noche, los otros dos rivales de México tuvieron actividad allá en Guadalajara. No se llenó el estadio. Fue un partido aceptable, creo que competitivo. Corea termina llevándose la victoria. Y hoy, a primera hora, el local Canadá, pues le costó trabajo, pero consiguió el empate. Y más tarde, en poco menos de una hora, Estados Unidos estará enfrentando a Paraguay en el SoFi Stadium allá en Los Ángeles. Les damos la más cordial bienvenida a nombre de Eduardo Cortés en la producción, Francisco Javier Caballero en los controles, Alex Cervantes y quien les habla, Memo García. Hoy tenemos aquí en la mesa, me atrevo a decir, si hiciéramos un top 3 de los mejores narradores de la historia del fútbol mexicano, creo que él está en esa lista, ¿eh? Sin duda me parece, frases icónicas, le tocó narrar para muchos el mejor gol en la historia de los mundiales de México en el 86 y creo que con ese dato ya se imaginarán de quién se trata. Pero saludo aquí en la mesa y con mucho gusto a Alex Cervantes. Alex, ¿cómo estás? Buenas tardes, bienvenido.
1: Bien, Memo, muchas gracias, amigos de 88.9 Noticias de Espacio 2026. Contento por muchas razones, porque ya arrancó esta fiesta futbolera, porque hemos llegado al viernes, porque ya pasó toda la euforia de la victoria de México. Ahora ya con más tranquilidad, habrá que plantear el partido, el segundo del grupo contra Corea la próxima semana en Guadalajara, y sobre todo porque mañana, para mí en lo especial, se viene uno de los partidos más importantes, donde yo creo podemos ver buen fútbol, que es prácticamente en el grupo C, Brasil contra Marruecos, a pesar de que Brasil no es considerado entre los tres quizá favoritos para ganar la Copa, pero va a ser un duelo intenso, la verdad, y me parece muy interesante en torno al esquema y a lo que pueda presentar el cuadro que dirige Carlo Ancelotti, y desde luego la selección de Marruecos, que además calificó en su eliminatoria con paso perfecto. Pero bueno, Memo, ya lo decías, ya está aquí, ya está presente. Me costó trabajo, la verdad, convencerlo para que
0: se dio a desear.
1: Negociaciones intensas las últimas dos semanas, dos semanas, pero bien lo has dicho. Y no, no es el perro Bermúdez. No, no, no, no, no. Tampoco es Cristian Martinoli. No.
0: Ni tampoco, digo, obviamente no puede estar aquí y que en paz descanse Ángel Fernández.
1: Tampoco, pero él está a la altura de todos ellos y si me apuran poquito, ahí con Ángel Fernández se da un quien vive. Mi querido, mi amigo Gerardo Peña Kegel, ¿cómo estás, Jerry? Bienvenido, porque ya eres parte, desde hoy, de este equipo de Espacio 2026. Gerardo, ¿cómo estás?
2: Muy sonrojado por sus palabras. Me voy a creer el muy, me la voy a creer. No, les agradezco de veras, Memo García, Alex Cervantes, sus palabras. Nos conocemos ya desde hace mucho tiempo y para mí es un honor estar con ustedes y poder aportar en algo en lo que pueda fluir algo de información y de mi experiencia en los mundiales, ¿no?
0: Que es mucha, ¿eh? En cuanto el público supo que ibas a estar, no te quiero decir la enorme cantidad de tweets o de ex, que como se le conoce ahora, pues agradeciéndonos, ¿no? De que cierta manera te tuviéramos aquí, pero al contrario, para nosotros es un honor, y qué mejor alguien que tiene una experiencia enorme, que te haya tocado grandes momentos de Copas del Verano, y es un gusto, Jerry, y va a ser un placer tenerte aquí, porque vas a aportar muchísimo, seguramente, a los debates y a las opiniones que tengamos.
2: Correcto, muchas gracias, mi amor.
1: Que prácticamente fue México 86, digo, que lo viste a plenitud, siendo el narrador de la selección nacional.
2: No, fíjate no fue que ese. No.
1: Entonces, ¿por qué me mentiste en el podcast el otro día?
2: No te mentí. Yo no inicié transmitiendo los partidos de México de la fase de grupos del Mundial de México 86. Esos partidos los narró Juan Dosal. El partido contra Bélgica, el partido contra Irak, el partido contra Paraguay, los narró Juan Dosal. Yo estaba narrando los partidos de Francia y de Brasil. Ya para la segunda fase, las rondas de clasificación y los comentaristas empiezan a rotarse y empiezan a depurarse. Y a mí me tocó, por una siembra, por cosas del destino, venir al Azteca el 15 de junio de 1986 al partido México-Bulgaria. Y por azares del destino me tocó el gol de de Manuel Negrete.
1: Golazo, ¿no?
2: Es correcto.
0: De los mejores, tal vez con el de Borghetti, en el de Corea-Japón.
2: Sí. El de Borghetti. 2002. Tiene un grado de dificultad enorme, enorme el de Jared Borghetti. Con Maldini atrás, tú imagínate Paolo Maldini y con Buffon como guardameta. Y el pase de Cuauhtémoc, pero tienes toda la razón. El grado de dificultad, la técnica en el remate de cabeza de Jared Borghetti es espectacular.
1: Eso sí, Gerardo, no vamos a hablar de la América. En este
2: programa no vamos.
1: Te quitaste la playera allá afuera.
2: Sí, sí, sí.
1: Perfecto.
0: Sí, ya empezamos bien. Ya de entrada el primer comentario acertado.
2: Ok.
0: Y vamos a platicar de César Ramos Palazuelos. Hoy se continúan dando las designaciones arbitrales. Ya platicábamos ayer de Katy Itzel García, que estará como cuarto árbitro. Pero César Ramos, en su tercera justa futbolera, tendrá la oportunidad el lunes de estar ya en actividad. Y vamos a escuchar la información.
3: El silbante mexicano César Arturo Ramos ya conoce en qué partido debutará en la Copa 2026. La FIFA lo designó para el juego entre Irán y Nueva Zelanda, que se jugará el próximo lunes a las 19 horas tiempo del centro de México, en el Estadio Los Ángeles, correspondiente al Grupo G. Ramos Palazuelos estará acompañado por los también mexicanos Alberto Morín como asistente número 1 y Marco Antonio Vizguerra como el 2, mientras que el japonés Yusuke Araki será el cuarto árbitro. Esta será la tercera participación en una Copa de César, luego de participar en Rusia 2018, donde pitó 3 encuentros, y Qatar 2022 en 4, incluida la semifinal entre Marruecos y Francia. Asir Deportes, Gabriel Ayala.
1: Gracias a Gabriel. Entonces va por su tercera copa, ya lo hizo en el 2018 en Rusia, en Qatar 2022. Creo que para iniciar, flojito. Qué bueno que vaya de menos a más, porque como sucede en la inauguración con Sampaio, por ahí se puso nervioso y lo decías, Memo, igual ya no lo volvemos a ver, qué sé yo, lo castigan. Pero el caso de ser Arturo Ramos, no quiero decir que sea papita el partido, pero creo que no tiene mucho grado de dificultad.
0: Sí, va a ir, yo creo que poco a poco, ¿no? Con partidos de mayor nivel. Claro, si México avanza y llega lejos en el torneo, uh-huh, sus posibilidades se reducen, pero qué bien por él, será su séptimo juego. Estábamos leyendo las estadísticas, el que más tiene es Armando Archundia con 8, o sea que puede romper esa marca César Ramos y desearle éxito, que le vaya muy bien para que lo sigan considerando para otros juegos, ¿no?
1: Y Gerardo, ¿qué te pareció el partido de anoche en Guadalajara, la victoria de Corea, donde sufrieron, ¿eh? Sufrieron, les dio más de un dolor de cabeza el equipo de Chequia, sí, que ya mostró el equipo europeo, que se basa en el roce físico.
2: Es correcto.
1: Son corpulentos en el juego aéreo, que lo hacen muy bien, porque incluso el gol que meten, a mí me sorprende, de un saque de manos.
2: Es correcto.
1: Lo llegó hasta el primer palo.
2: Es correcto. Tienen una potencia física impresionante, los jugadores de Chequia, y justamente de un saque de banda a un remate de cabeza se origina el primer, uh-huh, tanto del partido. Pero qué correoso y qué incómodo es el conjunto coreano, ¿eh? Creo que en el grupo, por lo que hemos visto hasta ahora, el mayor grado de dificultad lo va a aportar el equipo de Corea. Me parece que Corea del Sur va a representar, sobre todo para el estilo del fútbol mexicano, lo que le vimos ayer, yo creo que le va a representar un mayor grado de dificultad que Chequia.
0: Es que Corea en los últimos años ha evolucionado su fútbol
2: mucho.
0: Antes decíamos, no, nada más corren. No, ahora ya tienen técnica mucho. O sea, el primer gol, el recorte que hace dentro del área, se quita 3,
2: sí,
0: y saca un buen disparo Biom. Pero la verdad es que Corea tiene ya más calidad, y yo creo que de los rivales que le faltan a México en este grupo, este es el más complicado,
1: ¿eh? Sí. Y miren, han de decir, pero creo que lo mejor que pudo haber pasado es la victoria de Corea, porque un empate o la derrota los hubiera puesto contra la pared y entonces se jugaría en la vida contra México la próxima semana ahí mismo en Guadalajara. Creo que pudo ser lo mejor, pero ahora obviamente los dos van a pelear el próximo jueves, uh-huh, por el liderato del grupo. Hoy México, después de esta combinación, ya que jugaron los cuatro del grupo A, amanece por diferencia de goles,
2: correcto,
1: como líder del grupo A, Corea segundo, y como lo habíamos mencionado, Memo, creo que pues ya entre Chequia y el cuadro de Sudáfrica, ¿Sudáfrica no va a calificar?
2: No.
1: Chequia no sé si le alcance para un mejor
0: Sudáfrica tercer lugar. Seguramente va a perder los 3 juegos, ¿eh? Ya perdió el primero, sí, y va a perder el segundo y tercero.
2: Es,
0: ¿no?,
2: altamente probable.
0: Sí, es muy probable porque no tiene prácticamente nada. Vamos a escuchar el reporte este juego. Pues.
4: Goles de Wong Kim-bom en el 67 y Oh Hyun-kyu al 80, sumado al par de atajadas clave por parte de Kim Song-yu, bastó para que Corea del Sur comenzara con el pie derecho su andar en la Copa 2026 al remontar y vencer en Guadalajara 2-1 a Chequia. Cuadro europeo del que su estratega Miroslav Koubek expresó:
5: "Lo sentimos mucho por el resultado. Creo que hemos jugado bien, pero hemos cometido algunos errores. Pudimos haber evitado que anotaran el segundo. Tengo que elogiar al equipo porque han dado todo en el campo. Ha ganado el mejor equipo".
4: Al tiempo que Hon Myung-bo, timonel de los surcoreanos,
5: "Nuestro debut fue tenso. Jugamos bien, pero me di cuenta de que los jugadores de ambos equipos estaban tensos. Quiero felicitar a mis jugadores y darles las gracias por la victoria".
4: Asir Deportes, Edgar Flores.
1: Bueno, pues ahí está entonces la victoria de Corea 2-1 sobre Chequia. Próximo partido entonces contra Corea, México, próximo jueves en Guadalajara a las 7 de la noche.
0: Muchos días, ¿no? De espacio de un juego a otro, pero bueno, esto se debe a que son 12 grupos, son más partidos. Uh-huh. Estábamos acostumbrados entre juego y juego 4 o 5 días ya cuando mucho, pero ahora sí son bastantes días, pero bueno, está bien, ¿no? Así lo marca ya lo que es el calendario. Y con México, bueno, pues ya estaremos escuchando más adelante a Arturo Sanguino para saber qué cambios podría haber, ¿no? Vamos a escuchar la información del juego de hoy de Canadá, que empata 1 con Bosnia, y regresamos para platicar del juego.
4: Con apenas 2 minutos en el campo, tras ingresar de cambio en la parte complementaria, gol de Kyle Larin al 78 rescató empate 1 para Canadá ante Bosnia y Herzegovina, evitando así amargo debut como anfitrión de la Copa para la hoja de maple. Duelo del que su timonel Jesse March expresó:
5: "En cierto modo se puede decir que los cambios que hicimos tuvieron un gran impacto, así que fueron algunas buenas decisiones, pero también tengo que averiguar cómo sacar un poco más de algunos de los titulares y asegurarme de que tengamos un mejor rendimiento desde el principio, porque les dije después del partido que si jugábamos así en la segunda mitad durante todo el partido, ganaríamos, y tenemos que encontrar la manera de tener un poco más de confianza y un poco más de seguridad de nosotros mismos y asegurarnos de afrontar el partido de la forma en que queremos hacerlo, tanto táctica como psicológicamente. Lo bueno fue que en un momento difícil respondimos, y también tengo que agradecer a la afición, ya que nos impulsó en el partido, y a medida que sentían que la energía aumentaba en la segunda mitad, estaban cada vez más al borde de sus asientos y el lugar estalló cuando marcamos el gol".
4: Así Deportes, Edgar Flores.
1: Gracias a Edgar Flores. Ahí está el debut de uno de los tres países sede, México con victoria y Canadá con empate. Y más tarde, Estados Unidos lo hará en casa, en Los Ángeles, contra Paraguay. No la tiene nada sencillo. Gerardo, ¿qué te pareció el partido de hoy?
2: Un partido con su grado de dificultad para el equipo de Canadá. Tuvo que apretar para venir de atrás y empatar en la recta final del partido. Finalmente, Larín consiguió el gol del empate. Es un jugador, le comentaba a Memo García, que milita en el Mallorca. El Mallorca uh-huh. acaba de descender. Leía yo en la prensa española, justamente, que el Mallorca extrañó mucho esta temporada a Javier Aguirre, que fue técnico del equipo mallorquí la temporada pasada y que lo colocó en un lugar bastante cómodo. Ahí juega Larín. Y finalmente el empate de Canadá contra Bosnia me pareció justo, merecido, aunque no del todo bueno para un equipo local, ¿no?
0: Vamos a hacer una pausa y regresamos con más en Espacio 2026.
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1: Una paraguaya que vive en Europa dejó un mensaje en el ascensor de su edificio. Volvimos a la Copa después de 16 años. Si escuchan un grito de gol, de madrugada, soy yo o cualquier paraguayo, @alertamundialnews.
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3: Regresamos, amigos, a través de 889 Noticias, espacio 2026, en este viernes 12 de junio. Ha arrancado prácticamente ya el segundo día de actividades de la justa futbolera. Nos íbamos al corte con la información del partido entre Bosnia y Canadá, que ya se jugó hoy 1-1 el resultado final. Más tarde, Estados Unidos hace su debut en Los Ángeles contra Paraguay. Se espera un gran partido. Pero bueno, nosotros, ya que estamos metidos en esta información de fútbol, vamos a darle la bienvenida hoy aquí en cabina, tanto a Andrés Ibarra como a Dani Savia. Ellos vienen, nos acompañan esta tarde, les agradezco muchísimo, con Memo García, Gerardo Peña Kegel. Nos van a platicar de un nuevo podcast, un podcast diferente, que la verdad vale la pena, no nada más escuchar, y no porque yo sea ahí parte de, sino por lo que pueden ganar, porque este es un podcast diferente, nuevo, así que bien vale la pena. Gol Gana. Dani, Andrés, ¿quién quiere comenzar? Adelante.
4: Pues adelante, amigos. Dani, por favor.
5: Pues, bueno, esta es una gran oportunidad para, estamos haciendo como un experimento, uh-huh. lo estamos llamando un experimento, en donde el podcast se convierte en interactivo. O sea, yo llevo 20 años haciendo podcast, conozco perfectamente todas las evoluciones de cómo ha sido el podcast y de repente me doy cuenta que el escucha nunca recibe ningún premio, ninguna recompensa, ni nada, ningún beneficio.
4: Tu único valor es el contenido.
5: Exactamente. Y eso es lo que llaman los gringos el value for value, que es muy bueno, pero nosotros encontramos la manera de montarlo en una infraestructura y en esa infraestructura puedes meter preguntas, en medio del podcast, que tengan que ver con lo que estabas escuchando y ganar, en este caso, puntos ASIR. Entonces, puedes contestar preguntas, puedes hacer predicciones de partidos que van a venir y, obviamente,
3: pronósticos.
5: Uh-huh. Obviamente, el Mundial es una gran ventana para poder probar este experimento y yo creo que, porque estamos gamificando básicamente el podcast. Entonces, puedes hacer pronósticos, predicciones, puedes contestar preguntas y puedes también hacer trivias generales, por ejemplo, de si juega Alemania, puedes hacer preguntas sobre Alemania, o sobre los jugadores o cosas por el estilo. Entonces, el escucha se convierte parte del podcast y lo estamos recompensando con esos puntos ASIR.
4: Claro que sí. Y pues básicamente entramos en asir.dixo.com, es la plataforma, ahí tienes que hacer una cuenta en Base, donde ahí es donde se te van a guardar los puntos, además de en tu cuenta de Grupo ASIR, uh-huh. A la hora de que descargues la aplicación, que es una web app, entonces no está en la App Store, es mismo ahí mismo en el link, lo puedes poner en tu pantalla, en el home screen, como uh-huh. le dicen, y ya puedes empezar a participar. Ahí mismo, muy muy sencillamente, y empiezas a ganar puntos desde el minuto uno que tú empiezas a poner uh-huh. tus datos de usuario.
3: A ver, a mí me llama mucho la atención lo que dicen interactivo, porque no cualquiera, interactivo, si ya eres parte de, ¿no? Claro. Y solamente, bueno, y no solamente estás participando, sino que tienes una recompensa. Sí. Y por lo que entendí son puntos.
4: Sí, puntos ASIR.
3: Puntos ASIR.
4: Correcto.
3: Y eso yo me los gano, claro, siempre y cuando conteste de manera correcta.
4: Sí, exactamente.
3: ¿No? ¿Y qué puedo
6: ganar en ganar, este caso? ¿Cuáles serían los premios?
4: Los premios son miles. Puede ser un balón, un jersey de la selección, boletos para conciertos, claro. Y pues ahora sí que depende.
3: Infinidad
4: de premios, sí. Porque al final del día es ahorita Gol Gana, que esa es nuestra premisa. Es el podcast que ahorita va a estar. En un futuro, el chiste es que se creen muchos más podcasts y uh-huh. que vivan ahí para que se puedan ganar más cosas aún. O sea, esto es nada más el comienzo. ¿ok? O sea, al final del día es un inicio, algo que puedes ganar mil cosas después.
7: Ahora, sí. ¿Qué tengo que hacer? O sea, entro y todo, me tengo que registrar.
5: Exacto.
7: ¿Qué datos me piden?
5: Bueno, para de entrada, en el momento en que tú instalas, como decía Andrés, cuando instalas la Base App, que es una app en donde vas a hacer una verificación para que nosotros te podamos mandar esos puntos, lo que se llama una cartera. O sea, todo esto está, y eso ya sé que se van a asustar muchos, está dentro de una blockchain. Y eso le da transparencia y nadie te puede quitar esos puntos así que vas a ganar. Entonces van a estar en tu cartera siempre, pero tú como usuario nunca tocas ni cripto, ni blockchain, ni nada por el estilo. O sea, está totalmente transparente y tú de repente vas a ver, en lugar de que esté en una base de datos, la cantidad de puntos que has ganado, los tienes directamente en blockchain y los puedes tú revisar constantemente cuando tú quieras, porque tú vas a tener tu wallet. Entonces es muy, muy sencillo. Lo único que necesitas hacer es bajarte la Base App, nada más pones tu mail, te mandan una notificación para que nada más des el código de verificación y se acabó. Regresas a sir.dixo.com y ya puedes empezar a interactuar con el podcast. Y otra cosa importante, perdón, que se me olvidó mencionar, es interactivo, pero aparte también te vamos a dar puntos a sir por darle un rating al episodio, por comentar en el episodio, por compartirlo en WhatsApp, en Twitter o en LinkedIn. Para puedes hacer un bookmark también, o sea, para guardarlo en tu librería para escucharlo después. Si no, otra cosa, si no contestas su pregunta, puedes contestarlo después. Nada más. Si la contestas mal, no te damos el punto, no te damos los puntos. Pero si no sabes o quieres revisarlo, puedes decir, quiero contestar después, escucharlo y puedes contestar. Entonces, es realmente lo que estamos haciendo es una gamificación y eso es algo bastante interesante también para toda la academia, ¿no? Para que el podcast lo estés escuchando realmente y te estén recompensando por lo que estás escuchando.
8: Me encanta, perdón Memo, me encanta esto de la retroalimentación, está padrísimo.
5: Es padrísimo. Es increíble, la verdad esa es una de las cosas, como lo comenté, llevo 20 años haciendo podcast y yo siempre pensé que siempre era el brazo que le faltaba al podcast, porque es unidireccional, no hay manera, puedes dejar comentarios, puedes dar donaciones, claro que sí, Substacks y todos estos, pero en este caso yo... El que está ganando es el podcaster, pero no es el que está escuchando el podcast.
6: Sí, luego yo lo que les quería preguntar, ya hablabas de que si contestas mal no se te dan puntos, ¿puedes volver a participar en ese mismo podcast o ya tiene que ser en otro?
4: No, ya es el que sigue, episodio que sigue, porque sí. Para evitar tramposos, ¿no?
6: Claro, de acuerdo, totalmente de acuerdo. No,
7: y vamos a hacer una pausa, sí, ¿nos sí. permiten? Claro que sí, con nosotros, por supuesto. Para seguir platicando sobre este nuevo podcast, Gol Gana.
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2: Todos los jugadores que hagan su debut absoluto en la Copa lucirán un parche especial en la camiseta. Una nueva iniciativa de FIFA, arroba Ataque Futbolero.
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2: De vuelta a través de 889 Noticias, Espacio 2026. Seguimos platicando de este podcast Gol Gana. Asir.dixo.com. Dani Sabia, Andrés Ibarra, para que nos sigan platicando. Por favor, más despacio. Sí.
4: No íbamos prisa, con calma. Está
2: bien, para poder entender cómo se llama, la dirección exacta, dónde lo buscamos, dónde lo escuchamos y qué beneficios nos trae.
5: Y una cosa, para gente de mi edad que estamos peleados
4: puro
5: un poquito con
4: esa,
5: que estamos un poquito peleados con la tecnología, un poquito más digerido. Okay. Por favor.
6: Venga, entonces, a ver, es un podcast en este momento. Ajá. Nada más vive en asir.dixo.com.
2: Nada okay. más.
6: Nada más.
2: No lo exclusivo. Voy a encontrar en iHeartRadio.
4: No. Esto es ajeno a iHeartRadio. asir.dixo.com, ¿okay? Es ahí. Solo ahí va a vivir.
6: ¿Y por qué vive ahí nada más? Porque es la única manera de tener una interacción con el podcast, con lo que está uno escuchando. O sea, si lo podemos... O sea, sí se puede poner en Spotify, sí se puede poner en Apple Podcast, sí se puede poner en iHeart, sí se puede poner en todas las plataformas tradicionales, pero en este caso decidimos no ponerlo porque ahí no hay interacción. Y lo que nosotros queremos es que nosotros estamos buscando esa interacción con el usuario y que el usuario tenga sus recompensas. Y otra cosa muy importante que no habíamos mencionado es que es gratis. O sea, todo esto es gratis, no tienen que pagar nada, nada más se registran.
4: Aquí solo ganas.
6: Y aquí solo ganas.
4: Solo ganas. También justo hablábamos del registro, ¿no? Ya que entraste a la página asir.dixo.com, abres tu cuenta en BaseApp, que es la donde vas a depositar tu dinero. Después de ahí confirmas que es tu mail. Abres otra vez asir.dixo.com y ya entras ahora sí a la aplicación, que se descarga de ahí mismo. O bueno, más que descargar, la pones en tu homepage. Ya de ahí sale, te puedes dar los datos o no. Si no, puedes nada más existir como tu número de la wallet o puedes dar tus datos. Pero nosotros no solo te vamos a pedir los datos, te vamos a recompensar con puntos. Y es completamente opcional, pero te recomendamos que lo hagas ya que ganas muchísimos puntos y además nos ayudas a buscarte en caso de que ganes.
7: Pues mira, está muy interesante, te puedes participar, vas a interactuar y ganas un premio, ¿no? O sea, lo que uno quisiera siempre, ¿no? Que lo tomaran más en cuenta, claro. Aquí van a tener esa oportunidad.
2: ¿Qué datos nos están solicitando al momento de registrarnos?
4: Es nombre, apellido, fecha de nacimiento, número telefónico.
2: Y correo electrónico.
6: Perdón, es que hay tres. Necesitamos tres obligatorias, que es el nombre, el usuario el correo electrónico para saber exactamente si ganas tu premio, que podamos saber que eres tú, ¿no? Todas las demás, fecha de nacimiento, teléfono, todas las demás son opcionales, pero te damos puntos si tú decides querernos dar esos datos. Ahora, si llenas todos los datos, te damos, o sea, todos los datos son 1,800 puntos, más o menos. Okay. También tienes la oportunidad de, en ese momento, de poder predecir quién va a ganar el mundial. Y si predices quién va a ganar el mundial y gana el mundial, ganas 5,000 puntos.
2: Ah, muy bien.
6: Entonces, esto es un podcast que va a salir todos los días, durante el Mundial, de tal manera que al final pues tengamos un gran ganador.
8: Y también dejar muy en claro, todos los datos están protegidos.
6: 100%.
8: Absolutamente no corre ningún riesgo.
6: No, tiene su página de privacidad, pueden checarla, tienen también sus condiciones también para cómo pues lo estamos llamando como experimento pero concurso, para que vean exactamente que todo es, aparte todo es transparente.
8: Perfecto. Gol gana a través de asir.dixo.com.
4: Exclusivo. 100% exclusivo.
8: ¿Algo más que agregar, Dani?
6: Pues ya tenemos 3 episodios. Ya pueden empezar a interactuar con ellos. Empezamos el miércoles antes de la inauguración. Uh-huh. Ayer hablamos del nuevo reglamento
8: del arbitraje
6: y de la FIFA
8: con
6: Eduardo Bricio. Uh-huh. Y también tenemos, hoy subimos el de la del partido de ayer de Sudáfrica.
8: De la inauguración del México. Sí, muy bien.
4: Correcto.
8: Sí. ¿Algo más, Andrés?
4: Pues por mi parte nada, espero que todos se metan, participen y de verdad usen la plataforma. Es algo 100% único y creemos que les va a encantar.
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4: Correcto.
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4: Correcto.
9: Entonces, ahí voy a empezar a ganar puntos.
6: Sí.
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9: Magnífico. 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
4: Correcto.
8: Gol gana.
4: Gol gana.
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8: Muy bien. Todo el éxito, gracias.
4: Muchas gracias.
8: Porque además somos parte de...
4: Claro que sí.
5: Es otra manera de adentrarse en el Mundial.
6: Exactamente, ¿no?
8: Sí, la apuesta futbolera.
4: Sí,
8: la
4: en el torneo que no se puede nombrar.
8: Exactamente. Ah, sí. Gracias, Dani, gracias. Gracias, Andy.
4: Muchísimas gracias.
8: Gracias. Vamos con el reporte de la selección mexicana. Muchas gracias. Bueno, pues ahora entonces, a darle, Memo Gerardo, vuelta a la página y ya pensar en Corea con todo lo que hay de por medio, entre ellos la baja por expulsión de Montes.
7: Allá de entrada vamos a tener un cambio con respecto a la alineación de ayer, que bueno, salió expulsado César Montes, se va a un juego suspendido, y ya está con nosotros Arturo Sanguino, reportero de Asir Deportes, que ha estado pegado a la selección mexicana. Arturo, bienvenido, buenas tardes. ¿Qué sucedió este día con el Tri?
10: ¿Qué tal, amigos de Espacio 2026? Un placer saludarlos. Gerardo, qué gusto, bienvenido a este gracias, espacio, un placer compartir micrófonos con usted.
7: Gracias.
10: Y bien mencionas, Memo, hay que cambiar, sí o sí, Javier Aguirre se ve obligado a mover sus piezas. ¿Cuáles van a ser los panoramas? A ver, puede ser que Edson Álvarez ocupe el lugar de César Montes, pero al condicionar la velocidad que van a tener los surcoreanos, evidentemente, desde mi punto de vista, no es opción. ¿Cuál es el siguiente panorama? Mover a Israel Reyes de central, porque te puede jugar en esa posición, Jorge Sánchez por la lateral, y de esa manera tendrás un poco más de seguridad en cuanto a la velocidad, porque los pases filtrados de los surcoreanos van a ser peligrosos. Y de hecho Eric Lira ya habló al respecto de que pues ya empiezan a trabajar para el siguiente partido.
11: Importante sumar de tres, dar el primer paso y ahora ya estamos pensando en el segundo partido.
10: Ahora bien, justamente Eric Lira compartió de esta manera que afrontaron también los abucheos. Desde su punto de vista, sí, tenía nervios, era su primera justa, pero ya soltaron los nervios y ahora lo que sigue, los abucheos, se tienen que quedar a un lado.
8: Bueno, pues sí, fíjate, yo estoy de acuerdo y ayer lo platicábamos aquí, sobre todo en la alineación, ¿no? Regresando un poquito a la alineación. Lo que hablas de los nervios, sí, hubo muchos jugadores que ayer lo mostraron, no lo pudieron erradicar, ¿no? Hasta cierto punto entendible, pero bueno, en lo de la alineación, yo estoy más en que vaya Reyes de central, porque es más natural su posición, Memo, Gerardo, sí. que del mismo Edson, porque además Edson, por lo que quieras y mandes, viene de una lesión, porque no trae ritmo, por la edad y por lo que quieras, le pueden ganar las espaldas.
5: Jugó poco ya en el Fenerbahce, en la segunda vuelta del campeonato, eso fue muy, muy importante, es un factor que juega en contra, y seguramente Javier Aguirre va a valorar todo este tipo de situaciones. A favor de Edson Álvarez, sí juega la experiencia. La experiencia es un valor agregado en una justa de este tipo.
8: Pero a lo mejor no en esa posición.
7: Es que saben que, o sea, nos estamos basando mucho, yo he escuchado, es que tiene liderazgo, es que tiene jerarquía. Cuando yo creo que debemos de ver quién está en mejor momento y mejor ritmo, ¿no?
10: Pero también ese ha sido uno de los puntos de Edson Álvarez en los equipos. Hay que recordar cómo ha salido.
7: Sí,
10: su liderazgo, acuerdo. Su temperamento no le está ayudando y termina mal con sus clubes. Hay que decirlo mismo. Entonces esto también al momento de la selección te puede afectar, más allá de que sí, fue mencionado como uno de los capitanes de la selección mexicana, también esa sección de cómo se comporta dentro del vestidor puede afectar.
7: ¿No podría haber la posibilidad de una línea de tres donde pudiera estar el Lira de central junto con Reyes y Vázquez y entonces ya Edson de contención? Digo, por la velocidad de los coreanos, pues tienes que estar mejor agrupado atrás, ¿no? Yo me supongo.
5: Lira lo juega eso...
7: En Cruz Azul.
5: En Cruz Azul de maravilla. Realmente el partido contra Sudáfrica no se prestó para que Eric Lira se retrocediera para jugar como tercer central. Ahora bien, contra el equipo de Corea será el planteamiento totalmente distinto. Para mí Lira fue, junto con Quiñones, los dos mejores jugadores del equipo mexicano en el primer partido. Fue... recuperador, fue un hombre que le dio ritmo, cadencia a la salida, es decir, dio un partidazo sensacional. Yo no esquivaría la posibilidad de que jugara en determinados momentos, yo no lo perdería como contención, ahorita está fijo ahí, se ganó el puesto a pulso y desplazó totalmente a Edson Álvarez. Pero sí lo vería retrocediendo en determinados momentos como un apoyo, ¿no?
10: Para recuperar balones, que también lo hace bien. Y de hecho, justo Reyes menciona que deben de empezar a generar más oportunidades claras de gol. Ayer fallaron por lo menos tres claras. Y justo Reyes nos platica de esta situación.
11: Bien. Tenemos que mejorar mucho eso, queremos ser un equipo más contundente y bueno, de alguna forma también haber ganado nos da ese voto de confianza, nos baja un poco los nervios que venían estando estas últimas semanas y nos da mucha emoción para todo lo que viene también.
10: Y ahí lo tienen Reyes justamente platicando de la contundencia para Corea del Sur. Evidentemente uno de tus hombres fuertes va a tener que ser Memote. Meter centros, ganarles en la altura y a ver si...
8: Pero de un arranque de titular.
10: De cambio, sí.
8: No, dependiendo cómo se vaya dando el partido de cambio.
10: Y también la hormiga, yo creo que va a ser sí o sí, la afición lo va a pedir y va a ser uno de los cambios. Sí o sí.
8: Pero si ya vamos entonces a dar gustos, sí, claro, porque es en Guadalajara, ahora. No, tantito.
10: La afición no va a pedir.
7: Pero una cosa es que lo pide la afición, ¿no?
10: No, pero va...
7: Para de cambio, tú hablas.
10: Santi, yo creo que para de cambio. De inicio va Jiménez, sin duda, en los tres.
7: El cuadro titular de ayer, bueno, hay un cambio obligado por castigo. Claro. El otro no les gustaría, bueno, o al menos a mí en lo personal, Gilberto Mora en lugar de Fidalgo.
5: No, a mí me gustaría más por Brian
7: Gutiérrez. Pero ¿sabes qué, Gerardo?
5: Es otro perfil.
7: Ayer jugó mal, de acuerdo. Pero en los anteriores juegos estuvo bien, ¿no?
5: No, correcto.
7: Te aporta, ¿sabes qué? También tiro de larga distancia.
5: Mira, lo que le pasó ayer a Brian es que perdió control mental del partido.
8: Se puso nervioso.
7: Como varios, también el tal Rangel, ¿no?
5: Pero Brian es un gran jugador, cierto. Sin embargo, ayer cuando entró Gilberto Mora junto con Montes, que fueron dos cambios simultáneos, el equipo mexicano tuvo mayor manejo.
7: Chávez, más bien, ¿no?
5: Chávez, sí. Tuvo mayor control y mayor posesión de la pelota.
7: Mira, yo te digo algo. Si Chávez hubiera llegado a ritmo, hubiera sido titular, ¿eh?
5: Es correcto.
7: Pero como no llegó a ritmo, no, por eso lo usa de recambio, ¿no?
10: Correcto, claro. Sí. Y de hecho, como bien mencionas, muy posiblemente Mora pueda tener otra vez minutos. dudo que sea de titular porque al Vasco le está gustando la dupla Fidalgo Gutiérrez. Más allá de que ayer los dos no hicieron el mejor papel, no hicieron lo que esperaba, pero yo creo que se
8: ahora,
10: mantiene
8: Fidalgo,
10: con la dupla.
8: También hubo dos jugadas que le entraron con todo, ¿eh?
7: No, claro.
8: En una de ellas tarjeta amarilla.
10: Sí, sí, exacto. Entonces. Pero también tuvo una en el área que alargó de más en lugar de central.
8: Bueno, pero lo que decía Gerardo también de Brian. Brian una mostró clara, su sí. novatez y sus nervios. La clara que falla, que alcanza a puntear y ahí salió desviada. Y la segunda donde cometen falta en los linderos del área, que es a mí me correcto. Parece, yo sigo insistiendo, esa era para definir, no para buscar la falta.
7: Pero estamos hablando de que hubo nervios, ¿no? Que a lo mejor no tuvieron el rendimiento, mayoría. ¿No? Que uno hubiera esperado. Pero entonces hay que mantenerlos, ¿no? Darles esa confianza. Digo, esto fue por nervios, era el debut, estás ante los ojos de todo el mundo. Pues corresponde esa confianza. Yo a Brian sí lo mantendría, ¿eh?
10: No, yo digo que se mantiene, ¿eh? Okay. Se mantiene. Es una de las piezas que ya le gusta a Javier Aguirre y la próxima semana justamente ya viajarán a Guadalajara para su partido ante Corea del Sur, que por primera vez la selección mexicana juega en la Perla Tapatía durante los certámenes.
5: No puede ser por la ausencia de César Montes, pero cuadro ganador, cuadro repetido.
8: Muy bien.
10: Correcto.
8: Gracias, Arturo. Gracias por el reporte. Felicidades por lo de ella.
10: Muchísimas gracias. Mañana tendremos más información de la.
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2: Regresamos, amigos, Espacio 2026, ya en la recta final. En unos minutos, en el SoFi Stadium de Los Ángeles, inicia la actividad del Grupo D, Estados Unidos enfrentando a Paraguay. Paraguay con una baja importante, Julio César Enciso, que es el nombre creativo del medio campo, se lesionó en el último juego, un problema muscular, no va a estar. Y yo creo que Estados Unidos está obligado a la victoria, ¿no? Siendo local, se espera mucho de este equipo. Sin duda, Pulisic el hombre clave. Pero los guaraníes sabemos que con Gustavo Alfaro es defender, garra, combatividad y entrega, Jerry.
3: Y normalmente complican mucho los partidos. De siempre, los paraguayos meten mucho la pierna, son muy duros, son muy férreos en la marca. Es su estilo futbolístico de mucho tiempo. Regresan a una justa de este tipo después de 16 años. Yo sí veo al equipo de Pochettino como franco favorito sobre Paraguay, pero le va a costar mucho, mucho trabajo.
4: Que tendría que ser, ¿no? Debutar con el pie derecho, aunque creo que también Paraguay sí le va a complicar el juego, no va a ser tan sencillo, pero estoy de acuerdo contigo, Gerardo, y sobre todo Paraguay, que regresa después de 16 años,
3: sí,
4: después de aquella eliminación en cuartos de final contra España, a la postre campeón, ¿no? En aquella Copa de Sudáfrica 2010. Bueno, entonces el pronóstico que
2: yo creo que van a empatar, ¿eh? Yo creo que empatan, Paraguay, aunque no tenga Enciso, defiende muy bien. Digo, es un partido clave porque es el grupo, me parece, más parejo, ¿no? Con Australia y Turquía, pero yo voy por el empate. No creo que la vaya a tener tan fácil Estados Unidos, sobre todo que el rendimiento con Pochettino no ha sido muy bueno.
3: No, fue muy irregular su proceso de preparación. Los norteamericanos esperaban mucho más de un técnico con los blasones de Pochettino, sobre todo en el Tottenham, en donde hizo un trabajo verdaderamente sobresaliente.
4: Bueno, y la jornada de este sábado arranca a la 1:00 p.m, Qatar contra Suiza. Vamos con la información, adelante.
2: En San Francisco, Suiza, se mide a Qatar en la actividad del Grupo B de la Copa del Verano. El delantero del cuadro helvético, Brill Embolo, habla de cuáles son las claves para tener una buena participación en la justa futbolera. En un torneo creo que necesitas dos o tres cosas. Necesitas un buen grupo, talento y también suerte. Eso es algo que no puedo decirles ahora, porque en un torneo no se puede planificar. Y después de eso, espero que por supuesto sea nuestro año. Si se fijan en Grecia hace algunos años, también hicieron grandes cosas. Así que ese es nuestro objetivo. Lo tenemos presente. Necesitamos afrontarlo con mucha calma y serenidad. Hassan Al-Haidos, atacante de Qatar, espera un grupo muy complejo y en donde todos los rivales tienen la oportunidad de quedar en el primer lugar de este sector. El grupo será difícil, tal como dijiste. ¿Por qué no se clasificó Italia en lugar de Bosnia? Porque Bosnia ahora es un equipo en desarrollo y fuerte. Así que el reto es realmente duro, pero no imposible. Lo daremos todo para demostrar nuestro potencial de forma positiva. Para CIR Deportes, Memo García.
4: Adelante, señor productor Jorge de Valdés.
5: Pues escuchaba ahorita precisamente ya lo que es la agenda para el día de mañana. Y este Brasil-Marruecos, bueno, pues es un importante debut el día de mañana, 13 de junio. Es el grupo C en la ciudad de Nueva Jersey. Es un duelo de alto nivel futbolístico. La Canariña, 5 veces campeona del mundo y ahora bajo la conducción de Carlo Ancelotti, buscará imponer su jerarquía desde el arranque con una posesión de velocidad, talento ofensivo. Pero enfrente estará Marruecos, que ya demostró hace 4 años su capacidad para competir ante grandes rivales y bueno, pues ha puesto nerviosos a muchos. Y bueno, pues con ese orden ofensivo, pero también orden en la parte defensiva, intensidad.

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2: Antonio de Valdés, con Anselmo Alonso, con Raúl Sarmiento, exactamente dentro de 5 minutos, así que no se vayan, regresamos con más Espacio Deportivo. Muchas gracias por estar con nosotros en Espacio 2026, mañana a las 6, nuevamente Espacio 2026.
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4: Buenas tardes, gente bonita de Amor. Yo soy Brenda Tapia y me quedo con ustedes en la hora de Luis Miguel. Y comenzamos con esta canción, El día que me quieras.

¿Cómo vamos? ¿Cómo andamos en este viernes fin de semana? Ya 7 de la tarde con 8 minutos. Yo soy tu amiga Brenda Tapia. Acabamos de escuchar Hasta que vuelvas con Luis Miguel aquí en Amor 93.1. Solo música romántica. Geno se reporta aquí en WhatsApp y dice: hola, Bren. Aquí escuchando la mejor hora del día. Es viernes de quiero. A ver, ¿qué quieres, Geno? Porque yo, por ejemplo, sí quisiera irme al karaoke, irme a bailar. Es viernes de quiero. 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Hay que ser puntual porque los primeros en llegar con su donación se van a llevar un regalito sorpresa por parte de Amor, por parte de Match, y por su parte Bred Guadalajara va a ofrecer un taller de muñecos reciclados para niños con un costo de recuperación de 200 pesos. Ahí te esperamos próximo sábado 27 de junio, 9 de la mañana, en el Parque de la Calma. Ah, dice, yo también quiero cantar, pero de Luis Miguel. Claro, vamos a hacer ahorita nuestro karaoke aquí en la hora de Luis Miguel. Y de hecho, nos vamos con una canción de 1983. ¿Qué andabas haciendo en ese año? Vámonos con esta canción que se llama No me puedes dejar así. Estamos en la hora de Luis Miguel, aquí en Amor 93.1, solo música romántica. Yo soy Brenda Tapia, sígueme en Facebook como Brenda Tapia en Amor, en Instagram y TikTok me encuentras como Yo Soy Brenda Tapia.

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Ya estoy de regreso contigo aquí en Amor 93.1, solo música romántica. Yo soy tu amiga Brenda Tapia. Ya son las 7 de la tarde con 25 minutos. Acabamos de escuchar Te Extraño con Luis Miguel. Y me gustaría preguntarte algo aquí entre nos. ¿A ti te ha pasado que, por ejemplo, sientes que si tú no mandas mensajito no hay conversación con alguien? ¿O que tú propones, tú preguntas, tú intentas arreglar la situación y la otra persona como que solo responde, ¿no? ¿En qué momento dejamos de construir en pareja y empezamos a cargar la relación? Bueno, pues de este tema vamos a platicar en la próxima hora para que me puedas acompañar, pero me encantaría saber tu opinión y quiero invitarte para que participes. Puedes ponerte en contacto conmigo a través de Facebook, búscame como Brenda Tapia en Amor, en Instagram y TikTok me encuentras como Yo Soy Brenda Tapia, y también para que cheque los videitos que comparto contigo donde te platico acerca de cómo saber si eres su velita encendida, por qué no te sueltas, si ya no quiere nada contigo y muchos temas más de relaciones complicadas, relaciones tóxicas. Quiero mandarle un saludito a Enriqueta Silva, también a Antonio Gómez, que se acaba de reportar. Dice, saludos, Bren, desde el aeropuerto en espera de que caiga viaje, que salga mucha chamba, hay que aprovechar ahorita, ¿verdad? También saluditos a Raúl Reina, que dice, buenas tardes, güerita piña. Ajá, ahorita no soy Brenda Tapia, soy Brenda Piña. Que por cierto, saludos a Piña, que ahorita me mandó un mensajito que anda de vacaciones. Dice, te estoy acompañando en tu programa, que tengas una excelente tarde, como siempre, sé muy feliz. Un fuerte abrazo y bendiciones. Te mando un besote bien tronado, muchísimas gracias por comunicarte conmigo. ¿Y qué les parece si nos vamos con más música de Luis Miguel? Te voy a dejar con esta canción que se titula Sueña, del año de 1996. Y continuamos aquí en Amor 93.1. Solo música romántica.

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1: 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Y continuamos con más música aquí en Amor 93.1, solo música romántica.

Es viernes, ¿cómo vamos? En este fin de semana, ya 7 de la tarde con 45 minutos. Ya me di cuenta que ya empezó a llover, ¿verdad? Para que tengan precaución si andan en su auto en las calles de la ciudad, cuídense muchísimo. 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Si aún no me sigues en redes sociales, búscame en Facebook como Brenda Tapia en Amor, en Instagram y TikTok me encuentras como Yo Soy Brenda Tapia. Y quiero mandarle saluditos a Benjaim Rodríguez, que se acaba de reportar aquí en Facebook. Me escucha desde California. Muchísimas gracias. Y también saluditos y la bienvenida a Ana Lorena. Y a toda la gente bonita que se sigue reportando también en Instagram, en Facebook, en WhatsApp. Muchas, muchísimas gracias. ¿Y qué les parece si nos vamos con más música de Luis Miguel? Esta canción que vamos a escuchar es del año de 1994. ¿Qué andabas haciendo en ese año, Bueno, vamos a recordar viejos tiempos y continuamos aquí en Amor 93.1, solo música romántica. Yo soy Brenda Tapia, ya 7 de la tarde con 47 minutos.

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11: Buenas, buenísimas noches, mis amores. Feliz viernes, ya fin de semana. ¿Cómo están, Espero que todo muy bien y continuamos aquí con la buena actitud en la cabina de Amor 93.1, solo música romántica. Yo soy tu amiga Brenda Tapia y quiero preguntarte algo aquí entre nos. ¿Por qué crees que siempre

Hay alguien que busca, insiste y sostiene una relación. Que hay ocasiones que uno ama más. O no sé si te ha pasado que sientes que tú, si no mandas un mensajito, no hay conversación. Bueno, de eso vamos a platicar el día de hoy. Si quieres dejar tu comentario, ya lo sabes, a través de Facebook, Brenda Tapia en Amor, Instagram, TikTok, me encuentras como yo soy, Brenda Tapia. Y vamos a comenzar esta hora con Faye. La fuerza del destino suena aquí en Amor 93.1, solo música romántica.

Y acabamos de escuchar TBC con Ragazzi aquí en Amor 93.1, solo música romántica. Yo soy tu amiga Brenda Tapia. Ya son las 8 de la noche con 10 minutos y hoy vamos a platicar de por qué siempre hay alguien que busca, que insiste y sostiene la relación. ¿A ti te ha pasado que sientes que si tú no mandas un mensajito no hay conversación? ¿O que tú propones, tú preguntas, tú intentas arreglar y la otra persona como que solo responde? Bueno, vámonos a los comentarios. María dice, hola Brendita, bonita noche. Con respecto a la pregunta de hoy, a mí me está pasando así, que yo, por ejemplo, no escribía o no hacía una llamada a la otra persona y no lo hacía. Yo tenía que buscar en todo y pues eso cansa. Pero se habló y se solucionó. A veces solo hay que decir lo que nos molesta o nos provoca molestia para solucionarlo. ¡Qué bueno! Qué bueno que tuvieron esa conversación incómoda, porque ahora sí tú hiciste ver a tu pareja o a esa persona que pues no te estaba gustando, que no estaba siendo equilibrado el asunto, por así decirlo, ¿no? Pero fíjense que no siempre significa que una persona ama más. A veces las personas tienen diferentes formas de demostrar cariño, ¿no? Hay quienes son más expresivos, más comunicativos o más detallistas. Aquí el problema aparece cuando la diferencia no solo es de estilo, sino también de interés y participación. ¿Qué me puedes platicar al respecto? ¿Lo has vivido? ¿Qué eres tú el que sostiene o la que sostiene la relación? Deja tu comentario y vámonos con Cristian Castro. Esta canción se llama Lo Mejor de Mí y lo escuchas aquí en Amor 93.1, solo música romántica.

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Ya estoy de regreso contigo aquí en Amor 93.1, solo música romántica. Yo soy Brenda Tapia. Acabamos de escuchar Soy Así, de José José, también a través de la aplicación gratuita de iHeartRadio. Y bueno, continuamos en esta noche lluviosa con el tema de por qué siempre hay alguien que busca, insiste y sostiene la relación. Rubí dice: buenas noches, Bren. Mira, a mí me pasó eso que dijiste. Era yo la que buscaba, la que hacía los planes y la que era más detallista. La verdad es que me empecé a cansar y cuando se lo externé me dijo: pides mucho. Y fue cuando dije: yo valgo mucho. ¿Qué tal, eh? ¡Qué frase tan poderosa! Muchas gracias, Rubí, por compartirlo. Muchas, muchísimas gracias. Y tienes mucha razón, ¿no? Porque cuando uno persigue y el otro solo recibe, ¿qué pasa? Un desequilibrio. Una relación necesita dos personas participando. Y si uno siempre inicia conversaciones, planes, muestras de cariño y soluciones, puede empezar a sentirse agotado o poco valorado. Así que pregúntate: ¿estoy con alguien que quiere construir conmigo? ¿O estoy intentando convencer a alguien de que me elija? ¡Auch! Vámonos con Juan Gabriel y Natalia Lafourcade. Esta canción se llama Ya no vivo por vivir y lo escuchas aquí en Amor 93.1, solo música romántica.

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¿a qué vamos a escuchar? Colgando en tus manos con Carlos Baute y Marta Sánchez aquí en Amor 93.1, solo música romántica. Yo soy tu amiga Brenda Tapia y quiero compartir contigo la afirmación de hoy viernes 12 de junio que dice así: mi corazón se llena de amor y alegría. Espero bendiciones para mis seres queridos. Hoy es un buen día para amar y disfrutar. ¿Sabes cómo puedes llenar de amor tu corazón? Queriéndote mucho, amándote, aceptándote. Sobre todo puedes amarte más y quererte practicando lo que es la autocompasión, tratándote como a un amigo, estableciendo límites saludables y cuidando el cómo te hablas. Háblate bonito. Cuida tus necesidades físicas y también emocionales. Y quiero comentarte que la afirmación que acabo de compartir contigo ya la puedes encontrar en mi perfil de Facebook. Búscame como Brenda Tapia en Amor. Y de una vez también te hago la invitación para que estemos en contacto a través de Instagram, TikTok. Búscame como Yo Soy Brenda Tapia. ¿Y qué te parece si nos vamos con más música en esta noche lluviosa aquí en Guadalajara? Te dejo con Chayanne y esta canción se titula Yo Te Amo. Y continuamos aquí en Amor 93.1, solo música romántica.

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2: Hola, hola, ¿qué tal? Buenas noches, Ciudad de Guadalajara, ¿cómo vamos con esta lluvia? Cuídense mucho, tomen precauciones y si se está inundando, mejor quédense orilladitos. Yo soy Brenda Tapia, continuamos aquí en Amor 93.1, solo música romántica. Hoy platicando acerca de por qué siempre hay alguien que busca, insiste y sostiene la relación. ¿A ti te ha pasado? ¿Qué sientes que si tú no mandas mensajito no hay conversación? Bueno, pues hoy confiésalo.

Deja tu comentario en Facebook, búscame como Brenda Tapia en Amor, en Instagram y TikTok. Me puedes buscar y seguir como Yo Soy Brenda Tapia. Y vamos a comenzar con algo de la quinta estación. Y esta canción se titula El Sol No Regresa.

Ya estoy de regreso contigo aquí en Amor 93.1, solo música romántica. Yo soy Brenda Tapia, ya 9:09. Acabamos de escuchar, querido hijo mío, con Diana Vanoni y continuamos con el tema de hoy. ¿Por qué siempre hay alguien que busca, insiste y sostiene la relación? Fabi dice, hola Bren, quiero platicarte algo. Actualmente lo estamos viviendo mi esposo y yo. Últimamente no hablamos de nada, todo es pelear o simplemente ignoramos y no sé cómo resolver esta situación. Aquí es importante que puedas entablar una conversación con tu esposo, ¿no? Que puedas externarle esto que sientes tú, decirle, oye, ¿sabes qué? Me siento un poco cansada emocionalmente. Creo que yo soy la que está poniendo más en esta relación y no sé si te interese seguir aquí o no. O sea, hablar las cosas como son, ¿no? Ya si tú ves que eres la única interesada, la que más ganas le echa, la que busca soluciones y la otra persona no quiere, bueno, pues ahí hay que tomar decisiones más drásticas, ¿no? O también sería bueno visitar terapia de pareja. Yo creo que ahí les podría ayudar muchísimo. Nos vamos con Alejandro Fernández. Esta canción se llama Cuando yo quería ser grande. Y continuamos aquí en Amor 93.1, solo música romántica.

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Ya 9:28, escuchamos Cómo te deseo con Maná, aquí en Amor 93.1, solo música romántica. Yo soy tu amiga Brenda Tapia y vamos a ir cerrando el tema del día de hoy, porque siempre hay alguien que busca, que insiste y sostiene la relación. Porque a veces damos de más porque tenemos miedo a soltar. O también aquí la pregunta no es ¿qué hago yo para que me busque? La pregunta es ¿estoy con alguien que quiere construir conmigo o estoy intentando convencer a alguien de que me elija? Buena pregunta, ¿no crees? ¿Qué hacer? Hay que observar los hechos, no solamente las palabras. Hay que dejar espacio para ver si la otra persona también toma la iniciativa. Hablar de la necesidad sin reclamar. Decirle, por ejemplo, oye, ¿sabes qué? Es que a mí me gustaría sentir más reciprocidad. O también revisar si estás dando desde el amor o desde el miedo a perder. Y recuerda, el amor no se mide por quien manda más mensajes, sino por si ambos tienen la intención de cuidar el vínculo. ¿Por qué? Porque una relación de dos no debería sentirse como un proyecto de una persona. Vámonos con Hombres G. Esta canción se llama Te Quiero y lo escuchas aquí en Amor 93.1. Solo música romántica.

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1: 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Y continuamos con más música aquí en Amor 93.1, solo música romántica.

Mis amores, ya llegó el momento de despedirme. Muchísimas gracias por acompañarme en esta bonita noche de viernes, que por cierto está lloviendo muy fuerte, ya me dijeron muchas personas. A ver cómo me va ahorita en el camino, espero que ya se haya calmado la lluviecita. Me despido de Michael Barrera, también de Fabiola López, de Luis Gutiérrez, que dice: Bren, qué sorpresa escucharte en la noche. Sí, aquí voy a estar hasta el lunes, ¿vale? El sábado, o sea, mañana, y el lunes también los voy a estar acompañando hasta las 10 de la noche. También me despido de María Guadalupe López, de Ana Lorena, de Geno, Antonio Gómez, Luis Arthur y Giovanni Cortés. Muchísimas gracias por haberme acompañado y también comentarles que se viene el evento Aseco, donde vamos a recolectar, vamos a reunir ropa, zapatos en buen estado para donarlo a personas y a familias de escasos recursos. Si tú tienes en casa ropa, zapatos, te esperamos próximo sábado 27 de junio, 9 de la mañana, en el Parque de la Calma. Digamos que este parque está como entre Mariano Otero y López Mateos, ¿vale? Próximo sábado 27 de junio, 9 de la mañana, en el Parque de la Calma. La entrada es libre. Y por su parte, Bred Guadalajara va a ofrecer un taller de muñecos reciclados para niños con un costo de recuperación de 200 pesos. Así que haz eco, ¿te unes? Te esperamos próximo sábado 27 de junio, 9 de la mañana, en el Parque de la Calma. Y mañana nos escuchamos, ¿eh? Mañana 10 de la mañana, si Dios y la vida me lo permiten. Gracias por todo. Bye, bye.

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0: que lo que es para ti, ni aunque te quites. 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
1: Las emociones me enseñan que los duelos toman tiempo de asimilar y aceptar. Que también se vive un duelo por un cambio quizá de ciudad, de escuela, de trabajo o de cualquier otra pérdida, incluso material. Que ninguna emoción es buena o mala. Las emociones me enseñan que mostrarse vulnerable es parte también de un proceso de sanar. Que cuando algo duele, es necesario darle lugar a la tristeza para comenzar a sanar. Las emociones me enseñan, sí, que cualquier emoción es válida. Que llorar no es signo de debilidad. Y que está bien no estar bien siempre. ¿Te das cuenta? Escucha tus emociones.
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3: Las 6 de la mañana en punto. Bienvenida, bienvenido Amor 93.1, solo música romántica. Soy Lorena Saavedra, en la app iHeartRadio también te acompaño en tu dispositivo móvil. Recuerda que esta app es gratis, así es que bájala y prepárate, que tengo muchas invitaciones que hacerte. Tu luz brilla cuando crees en ella. Así es que recuerda, creer es crear. Redes sociales, Instagram y TikTok, me encuentras como lorena.saf. Y en dos canciones quiero recordarte que mereces un amor bonito. Así es que quédate, yo soy Lorena Saavedra. Estás en Amor 93.1.

de lo que te hace feliz. Piénsalo bien. El verdadero amor debería hacerte sentir en plena seguridad, valorada, valorado y libre. Si sientes que estás más triste que alegre, quizá es el momento de preguntarte si realmente eso es amor. Soy Lorena Saavedra, a través de Amor 93.1, solo música romántica, y en la app iHeartRadio te acompaño.

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4: Aceptar no es resignación. Recuerda que nada te hace perder más energía que resistir, que pelear contra una situación que no puedes cambiar. Acepta, confía. Soy Lorena Saavedra y en dos canciones viene la afirmación de hoy y está, bueno, cuando surjan pensamientos negativos, ahí viene la afirmación y tengo la ideal para este sábado. Te espero en dos canciones.

El Lucero Ramazzotti, otra como tú, en Amor 93.1, solo música romántica, y también en la app iHeartRadio. Las 6:33 a.m. Feliz sábado, amor. ¿Cómo estás? Buenos días. Yo soy Lorena Saavedra. Gracias porque me permite ser tu compañía, y gracias también a quienes desde muy temprano están conectados a través de las redes sociales. Gracias. Llegó el espacio de la afirmación, y si te es posible, cierra tus ojos unos segundos. Expreso mi amor y mi armonía interior en cada cosa que hago, y también los encuentro en todas las personas que me rodean. Claro, todo aquello que damos regresa multiplicado, y lo estuvimos platicando durante esta semana. Hoy expreso mi amor, mi armonía interior. Es ponerle amor a todo lo que hagamos. Y entonces, claro, es lo que tú también vas a recibir. Amor y armonía. Todo aquello que sembramos, cosechamos. Y es un recordatorio a través de la afirmación que está en Facebook. Me encuentras como Lorena Saavedra en Amor, y también en amorfm.mx. Con mucho gusto y con la mejor intención, como cada mañana. Te dejo con Moenia, No Dices Más, en Amor 93.1, solo música romántica, también en la app iHeartRadio. Feliz sábado. Soy Lorena Saavedra, tu amiga en las mañanas.

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3: Llegó el momento de invitarte al concierto de Napoleón y Mocedades, dos legados musicales en un mismo escenario, y ¿qué crees? Se presentan hoy en la Arena Guadalajara, así es que todavía tienes tiempo para participar. Deseo yo que seas tú el ganador, la ganadora, y puedas estar hoy por la noche en la Arena Guadalajara disfrutando de este concierto, de esta noche sin duda llena de emociones. 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Lo primes y me envías un audio con tu nombre completo, tu teléfono, y cuéntame en pocas palabras por qué te gustaría estar hoy por la noche en este concierto de Napoleón y Mocedades. Así de fácil, audio número 9, y esos boletos son tuyos, yo te los regalo. Soy Lorena Saavedra, en dos canciones viene la reflexión de hoy. Busquemos la paz, nuestra paz, para encontrar ese equilibrio en nuestra vida. Te lo comparto ya. ¿Qué digo en dos canciones, no? Después de esta canción, la reflexión del día. Buenos días, amor.

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1: Escuchas Amor 93.1, solo música romántica. Soy Lorena Saavedra. En la app iHeartRadio también me puedes escuchar. Esta aplicación es gratis. Bájala y a disfrutar. Llegó el espacio de la reflexión. Hoy, ve por tu paz. Si te pregunto qué quieres en esta vida, ¿qué me contestas? Porque si tú me preguntas qué quiero en esta vida, te diría que paz. Sí, paz. Esa paz que se siente cuando haces las cosas de corazón. Cuando miras alrededor y sabes que elegiste bien. Sí, quiero paz en medio de esos momentos sinceros con las personas correctas. Todo aquello que nosotros dejamos en los demás quedará para siempre. Imagínate dejar paz, amor, armonía. Porque la fuerza más poderosa, la fuerza del amor, nos une incluso a la distancia. Es una reflexión que nos lleva a darnos cuenta de lo importante que es ponerle amor a todo lo que hagas, porque al final eso es lo que te va a hacer recordar o que te recuerden. Sí, ahora te pregunto, ¿qué quieres en esta vida? ¿Qué me contestas? La reflexión de hoy a través de Amor 93.1, solo música romántica y en la app iHeartRadio. Soy Lorena Saavedra, tu amiga en las mañanas.

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3: Bienvenida, bienvenido, Amor 93.1, solo música romántica. Soy Lorena Saavedra, en la app iHeartRadio, también te acompaño en tu dispositivo móvil. Esta app es gratis, así es que bájala y prepárate, que tengo invitaciones que hacerte, ¿eh? Redes sociales, Instagram y TikTok, me encuentras como lorena.saav y también en amorfm.mx. Feliz sábado, ya instalados en este fin de semana, qué maravilla. En dos canciones vienen mujeres en la historia y te voy a contar sobre

Escuchas Amor 93.1, solo música romántica. Soy Lorena Saavedra, en la app iHeartRadio. También te acompaño en tu dispositivo móvil. Recuerda que es gratis. Hoy, en Mujeres en la Historia, Mary Shelley, escritora y dramaturga británica. Mary Shelley, la mujer que convirtió el dolor en creación. Escritora británica del siglo XIX y es conocida por haber creado una de las obras más influyentes de la literatura, Frankenstein. Pero más allá de ese título, su historia está marcada por la pérdida, por la soledad y una mente profundamente reflexiva. Hija de filósofo y escritora, creció pues rodeada de ideas revolucionarias. Sin embargo, la vida no fue amable con ella. Perdió a su madre al nacer. Más adelante, enfrentó la muerte de varios de sus hijos. Y aún así, Mary no se quebró. Transformó ese dolor en algo poderoso. A los 18 años, durante una estancia en Suiza, junto a su esposo y otros escritores, surgió la idea que cambiaría su vida. En medio de tormentas, conversaciones sobre ciencia y muerte, Mary imaginó a un hombre que desafiaba los límites de la vida. Y así nació Frankenstein, una obra que no solo habla de monstruos, sino de abandono, de responsabilidad, de humanidad. Una de sus frases: no hay nada tan doloroso para la mente humana como un gran y repentino cambio. Mary Shelley no solo escribió una novela, abrió la puerta a la ciencia ficción y cuestionó profundamente hasta dónde debe llegar el ser humano con su poder. A veces lo que más duele también puede ser lo que más nos transforma, ¿verdad? Mary Shelley con esta historia nos recuerda que incluso desde la oscuridad puedes crear algo que ilumina al mundo. ¿O con qué te quedas tú hoy? Soy Lorena Saavedra, a través de Amor 93.1, solo música romántica y en la app iHeartRadio, te acompaño.

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3: Y bueno, amor, te cuento que Sebastián Yatra se va a presentar el próximo 20 de junio en el Auditorio Telmex. Estamos hablando que es de hoy en 8, ¿no? El próximo sábado. Sebastián Yatra con su tour entre tanta gente. ¿Quieres estar ahí? Porque tengo boletos, te invito. ¿Sí? Abre la app iHeartRadio. Ya sabes, si no la tienes, descárgala. Es completamente gratis. A donde vayas, nos llevas contigo. Te vas a llenar de la mejor música romántica, claro. Pero también vas a poder participar enviando una nota de voz a través del Tollback. ¿Qué es eso del Tollback? Bueno, cuando tú abres la app Amor 93.1, del lado derecho vas a ver un botón rojo. Ese es el Tollback. Lo primes y me envías una nota de voz que diga tu nombre completo, tu teléfono y cuéntame en pocas palabras por qué te gustaría ir al concierto de Sebastián Yatra. Y si tu audio es el audio 93, estos boletos son tuyos. Claro, yo te los regalo. Soy Lorena Saavedra. Dime, ¿tú te consideras una persona agradecida? ¿Eres una persona agradecida de verdad? ¿Qué te parece si a partir de hoy, digo, si no es el caso, empiezas a vivir con el alma agradecida? Se multiplican las bendiciones. Claro. Te lo voy a contar en dos canciones.

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1: Vive con el alma agradecida por lo que tienes, por lo que fuiste, por lo que estás aprendiendo a ser. La gratitud no borra los desafíos, pero les da sentido. Cuando tú eliges agradecer, la vida se vuelve más ligera, más real, más tuya. Vivir en gratitud es entender que ya tienes suficientes motivos para ser feliz. Soy Lorena Saavedra. A través de Amor 93.1, solo música romántica te acompaño y contigo también en la app iHeartRadio.

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4: 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Soy Lorena Saavedra y cuéntame, ¿tú dudas de tu pareja? Pero también hay que darnos cuenta si esas dudas tienen fundamentos o en realidad es tu inseguridad. Bueno, de esto te voy a contar en dos canciones. Acompáñame. Feliz sábado, amor.

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1: A ver. Es importante que identifiques qué pensamientos estás dando por ciertos. Sí, solamente porque viste, no sé, patrones en tu familia o en la familia de tu pareja, en la familia de esa persona tan especial. Recuerda siempre que infancia no es igual a destino, aunque mucho tiempo lo hemos escuchado, pues no es así, ni tiene por qué ser así. Tú pregúntate siempre, ¿tienes evidencia real de que él está actuando de esa misma manera? ¿O podría ser esa ansiedad, esa desesperación que te provoca y que estás anticipando el dolor solamente porque en su familia, en la familia de esa persona especial, ha habido una historia de infidelidad? ¿Te tiene que pasar a ti? Ojo con esto, Trabaja en lo que sí puedes fortalecer, que son tus límites, tu comunicación, tu seguridad personal. Eso tiene muchísimo que ver. No puedes ir por la vida agobiándote, generando ansiedad, porque no vaya a ser que te sea infiel. La confianza sana no se construye evitando el miedo. ¿Qué te parece si mejor aprendes a responder a esta situación? ¿Cómo? Con conciencia, con amor propio, con certeza. Tú tienes la capacidad de hacerlo, paso a pasito. Tampoco quieras ya mañana ya cambié. No, paso a pasito. Con ayuda profesional, sí puedes hacerlo. Con claridad, con valentía, con comunicación. Amiga, date cuenta. Soy Lorena Saavedra, a través de Amor 93.1, solo música romántica, y en la app iHeartRadio te acompaño.
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1: ¿Escuchas? Amor 93.1, solo música romántica. Yo soy Lorena Saavedra y mi querida Leti Arroyo, coach de vida, ya está aquí con nosotros en cabina. Leti, bienvenida, ¿cómo estás?
2: Bendecida, Lore, y muy agradecida de que me tengan aquí dos historias. Uy, me encanta.
1: Ay, Leti, gracias de verdad por tu tiempo y por todo lo que aprendemos y nos divertimos. Sí. Y a ti que abres el corazón y nos compartes tu historia, gracias. Como lo hizo hoy nuestro amigo Alan. Ajá. Alan dice que, vaya, la esposa es como, él dice impositiva, ¿no? Ajá. Está a punto de convertirse en su mamá. Dice la mamá, o sea, la suegra de Alan, es la que mueve a toda la familia, ¿no? Pero dice Alan,
2: con un pequeño detalle diferente, dice, ¿no? Acá es porque la señora paga, es la que del dinero. La que paga, pero aquí es otra onda, yo soy el que proveo y resulta que tampoco mando.
1: Él dice, yo proveo y ella manda.
2: Me encantó esa manera de decirlo y seguramente dice el refrán, acuérdate que soy refranera, y dice, el que paga manda.
1: Pues eso.
2: Pero con él no funciona, ¿verdad? Yo pago y ella manda. Entonces, obviamente, mira, mi querido Alan, cuando nos casamos, yo creo que el requisito es saber el QR emocional. A ver, enséñame tu QR emocional y de dónde vienes.
1: Sí.
2: ¿Cuál es el molde de dónde vienes? De dónde tú, de dónde ella salió, pues es una mamá impositiva, controladora, dominante.
1: O sea, ella solamente conoce eso.
2: Claro, ella dice, pues eso es lo normal, eso es lo común y lo corriente, lo que yo conozco. Ajá, en una familia así debe de ser. Y entonces yo replico, es como, nosotros a veces somos como ese papel carbón que en mis tiempos existía. Había un papel carbón que tú le ponías y lo que escribías arriba, pues obviamente se pasaba.
1: Se pasaba la hoja a la hoja siguiente.
2: A la de abajo. Y entonces era muy padre eso, porque no podía salir abajo lo que no habías escrito arriba.
1: Oye, de veras como frases de como papel carbón, igual a nuevas generaciones. ¿Y eso qué es?
2: Eso, por eso yo a veces digo, en mis tiempos había papel carbón. Ahora las notas de remisión ya traen esa cuestión incluida y ya no necesitas el papel carbón. Pero cuando yo lo necesitaba, se desgastaba totalmente de tantas veces que usabas el papel carbón. Bueno, ella viene con un papel carbón de vida. ¿Sí? Donde la mamá escribió algo y eso es lo que se pasó. Por eso, cuando tú te casas con alguien, debes de buscar de dónde viene. No, es que la familia es lo de menos, vamos a cortar. No es cierto. Es lo que aprendí. Es como el idioma. Si tú hablabas español y ella hablaba ruso, no, porque nos casamos ya, ella ya sabe hablar ruso. No, tenemos que hacer nuevos lenguajes también en las relaciones.
1: ¡Ay! ¿Tú qué opinas? ¿Tú qué harías? Participa también en Facebook, Lorena Saavedra en Amor. Esta mañana Leti Arroyo, coach de vida en Amor 93.1, solo música romántica.

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5: 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Soy Lorena Saavedra, sábado con un resumen de la semana. Dice nuestro amigo Alan, en esta casa solo hay una opinión que pesa y no es la mía. Alan dice que, pues, él cree que se casó con alguien que siempre quiere ganar, siempre quiere tener la razón. ¿Tú qué opinas? ¿Tú qué harías? En dos canciones regresa Leti Arroyo, coach de vida, para darnos su punto de vista. Amor, feliz sábado. Buenos días.
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0: Vivamos con amor 93.1, solo música romántica. Siempre lo voy a decir, vivamos la vida con amor. Soy Lorena Saavedra, Leti Arroyo, coach de vida, nuestra querida coach de vida, hoy respondiendo a la historia de nuestro amigo Alan. Oigan, por cierto, los escuchamos a quienes envían sus notas de voz a través del Tollback en la app iHeartRadio. Buenísimos, ¿verdad, Leti? Buenísimos. A ver, ¿qué puede hacer Alan? Dice, mi esposa es mandona, quiere copiar
1: claro,
0: la forma de actuar de su mamá, y pues la verdad aquí no.
1: Sí, mira, lo decía, sí. A una de las notas de iHeart que decía en el Tollback, decía, oye, dinos un poquito como el idioma, ¿no? De lo que dije, del idioma. Bueno, el idioma es esto. Por ejemplo, yo hablo español muy bien, ay, sí, pero no hablo ruso, y resulta que yo me voy a casar con un ruso, ¿sí? Pero el ruso no habla bien el español, ni yo hablo bien el ruso. ¿Qué tengo que hacer? Generar, alguno de los dos tenemos que mejorar, o hacer un Spanish, ¿no? O sea, como esa conjunción de nuevas formas. Pero si yo digo, no, es que lo mejor es hablar español, no, lo mejor es hablar ruso, no, yo diría, bueno, pues ¿dónde estás? En México. Ah, pues entonces hablen español. ¿Sí? ¿Estás en Rusia? Ah, bueno, pues entonces hablen en ruso. Pero siempre vamos con que la forma en que yo lo hice fue lo mejor. Mira, Lore, me gusta mucho pensar que a veces queremos ser los buenos de la historia y no los que generaron el problema en la historia. Es decir, no quiero ser el protagonista de marcar que yo soy el malo o el victimario. Sí. Quiero ser la buena. Entonces aquí tú, mi querido Alan, tú estás buscando ser el bueno y la mala es ella. Pero yo diría, no han llegado a acuerdos. No han llegado a acuerdos de qué idioma se va a hablar en la casa. Ella sigue hablando español y tú ruso. Entonces, ¿cuál es el idioma que vamos a hacer? ¿Cómo vamos a dirigirnos? ¿Qué vamos a comer? No, oye, yo soy vegano y yo soy mega tragona de carne. Oye, pues tengo que saber
0: qué
1: vamos a hacer. Así es también en las relaciones de pareja. Tenemos que saber cómo nos vamos a dirigir. No, pues tú serás muy vegana y yo voy a ser muy tragona de carne. Pues tenemos que hacer una negociación en esto. No puedo conservar mi veganismo conviviendo con una mujer que tiene que comer carne, ¿sí? Aunque ya ahora los restaurantes tienen esto, esta facilidad, ¿no? De que cada quien coma lo que sea, pero en la casa, ¿qué vamos a comer? Entonces, cuando ella es mandona es porque no hemos puesto el acuerdo. Negociar estas relaciones, estas conversaciones incómodas que tenemos que estar generando, tenemos que hablar de las conversaciones incómodas, aunque duelan.
0: A ver, ¿qué opinas? ¿Tú qué harías? Sigue participando con nosotros en Facebook, Lorena Saavedra en Amor, o bien dejando una nota de voz a través del Tollback en la aplicación iHeartRadio. Él dice, yo proveo, ella manda, pero ya no puedo con esto. ¿Qué puedo hacer? Entonces, tú nos dices, Leti.
1: No, lo que quiere, pero sí.
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3: Seguimos en el consultorio del amor. La historia de nuestro amigo Alan que dice: creo que me casé con alguien que siempre quiere ganar. ¿A qué conclusión vamos a llegar? Bueno, pues después de esta canción. Y Leti Arroyo, coach de vida, también está aquí. Soy Lorena Saavedra, buenos días.

0: Vivamos con Amor 93.1, solo música romántica. Soy Lorena Saavedra y mi querida Leti Arroyo, coach de vida con nosotros. Hoy con la historia de Alan. Leti, nos quedábamos en que Alan dice, a ver, en la casa, en nuestra casa, yo proveo, ella manda, que es ahí donde dice que se quiere parecer a la suegra, pues. Dice, pero yo ya no puedo con esta situación. ¿Qué así hago?
1: Es. La verdad es que hablar estas cuestiones incómodas.
0: Tú decías cosas incómodas.
1: Sí,
0: ¿no?
1: Hablar mira, de esas conversaciones incómodas son bien evadidas.
0: Conversaciones.
1: Todo mundo dice, ¿sabes qué? No hay que hablar de eso.
0: Ahorita no quiero hablar.
1: Ajá. Ahorita de eso no se va a hablar. Y yo creo que eso se va haciendo como un elefante que empieza a estar en la casa, ¿no? Ay, aquí en la casa nadie ha visto que hay un elefante en la pared. Pues claro que vamos a saber que hay un elefante, pero nadie se toma el tiempo de hacerlo. ¿Qué? Él dice, aquí es otra cosa. Pues no creo, porque ella sigue haciendo lo que era antes. En los procesos gubernamentales, que por ahí trabajé algunos años en mi vida, resulta que llegaba un nuevo jefe y cambiaba toda la historia. Y uno decía, oiga, pero antes era así. Antes, ahora es así. Sí, y entonces tenías que hacer nuevos procesos, nuevas cosas, requerimientos a la nueva administración. Esta es tu nueva administración, Alan. Y tú tienes que sentarte y abordar eso. Porque si ella manda, si ella manda, entonces tú obedeces. Y aquí en las historias yo le llamo esas peleas de yo-yo. Yo hice esto, no, pero yo hice el otro. Yo hice aquello, yo hice el otro, yo hice. Y estamos tratando de convencer. Es un acuerdo y en una negociación es algo bueno para ti y algo bueno para mí. Porque si nada más es algo bueno para mí, no es negocio, es conveniencia nomás para ti. Pero en un negocio todos ganamos. Y en una imposición todos pierden, nomás gana uno. Okay. ¿Sí? Todos los demás pierden. Esto es lo más importante. ¿Cómo les van a enseñar a sus hijos a negociar? Y no es porque pagues que mandes, porque eso es lo que dice el refrán popular, sino por decir, es que en tu casa funcionó, pero ahora tenemos nuevas reglas. Si hasta en los programas de televisión, ¿no? Las reglas cambiaron en una casa muy famosa.
0: Sí, claro.
1: ¿No? En una casa muy famosa decía, las reglas cambian.
0: Sí.
1: Ah, pues aquí también las reglas cambiaron. ¿Qué te parece que lleguemos a esta negociación? No me gusta que me estén mandando, pero no porque no seas mi mamá. A mí me gusta mucho cuando la gente dice, es que ya no es mi mamá. Y yo le digo, ¿y a tu mamá le obedecías? No, o sea, ni a la mamá obedecías. Nada más decir, ¿no? No eres mi mamá. Pero realmente hay relaciones donde entramos a la relación para ser la mamá o el papá de esta nueva relación. Son dos parejas, caminen juntos, trabajen juntos por el bien de la relación, la pareja y la familia.
0: Ay, Leti Arroyo, ¿dónde te encontramos,
1: claro,
0: Leti?
1: Sí, 3315-330544.
0: Ella es Leti Arroyo, coach de Vida en Amor 93.1, solo música romántica. Leti, muchas gracias.
1: Gracias a Dios, Lore.

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2: Las 9 de la mañana en punto, feliz sábado, bienvenida, bienvenido Amor 93.1, solo música romántica. Yo soy Lorena Saavedra, en la app iHeartRadio, también te acompaño en tu dispositivo móvil. Esta app es gratis, bájala y prepárate, tengo invitaciones que hacerte, ¿eh? Redes sociales, Instagram y TikTok, me encuentras como lorena.saf y también en amorfm.mx. En dos canciones comparto contigo la reflexión de hoy. Vayamos por nuestra paz. Así es como podemos lograr ese equilibrio en nuestro andar. Te lo cuento en dos canciones. Quédate, feliz sábado. Vívelo con amor. 93.1.
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2: Ella es Yuridia, lo que son las cosas. Soy Lorena Saavedra, tu amiga en las mañanas. Amor, es sábado. Sonríe.

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1: Escuchas Amor 93.1, solo música romántica. Soy Lorena Saavedra. En la app iHeartRadio también me puedes escuchar. Esta aplicación es gratis, bájala y a disfrutar. Llegó el espacio de la reflexión. Hoy, ve por tu paz. Si te pregunto qué quieres en esta vida, ¿qué me contestas? Porque si tú me preguntas qué quiero en esta vida, te diría que paz. Sí, paz. Esa paz que se siente cuando haces las cosas de corazón. Cuando miras alrededor y sabes que elegiste bien.

¿sí? Quiero paz en medio de esos momentos sinceros con las personas correctas. Todo aquello que nosotros dejamos en los demás quedará para siempre. Imagínate dejar paz, amor, armonía. Porque la fuerza más poderosa, la fuerza del amor, nos une incluso a la distancia. Es una reflexión que nos lleva a darnos cuenta de lo importante que es ponerle amor a todo lo que hagas. Porque al final, eso es lo que te va a hacer recordar o que te recuerden. Sí, ahora te pregunto, ¿qué quieres en esta vida? ¿Qué me contestas? La reflexión de hoy a través de Amor 93.1, solo música romántica y en la app iHeartRadio. Soy Lorena Saavedra, tu amiga en las mañanas.

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2: Tengo boletos para el concierto de Napoleón y Mocedades. Es hoy en la Arena Guadalajara. Imagínate dos legados musicales en el escenario. Sin duda será una noche llena de emociones, de canciones inolvidables. ¿Quieres estar ahí? Bueno, pues entonces abre la aplicación iHeartRadio, que yo espero ya tengas en tu teléfono. Si no la tienes, amor, descárgala. Es completamente gratis para que puedas participar, ¿de acuerdo? Abres la app Amor Guadalajara. Del lado derecho está ese botón rojo. Ese es el tollback. Lo primes y me envías una nota de voz que diga tu nombre completo, tu teléfono y cantemos esa. Cantemos un fragmento de tu canción favorita de Mocedades o bien de Napoleón, como tú lo decidas. Si tu audio es el audio 93, te regalo los boletos. Así es que córrele, que hoy tienes un plan maravilloso esperando por ti, ¿de acuerdo? En dos canciones viene la reflexión de hoy. No, la afirmación, ¿no? Ya estamos en la afirmación. A decretar. Recuerda, cuando surgen pensamientos negativos, hay que reemplazarlos de inmediato con una afirmación positiva. Yo tengo la afirmación ideal para este sábado. Todo aquello que tú repites cada día termina convirtiéndose en tu verdad. ¿Qué eliges hoy? Bueno, pues te espero en dos canciones con la afirmación del día. Soy Lorena Saavedra, tu amiga en las mañanas.
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Ella es Rosalía Sauvignon Blanc a través de Amor 93.1, solo música romántica y también en la app iHeartRadio. Las 9 de la mañana con 28 minutos. Feliz sábado, amor. ¿Cómo estás? ¿Cómo amaneciste? Espero yo muy bien. Ya estamos instalados en el fin de semana. Yo soy Lorena Saavedra y llegó el espacio de la afirmación. ¿Te es posible? Cierra tus ojos unos segundos. Expreso mi amor y mi armonía interior en cada cosa que hago. Y también los encuentro en todas las personas que me rodean. Dicen que somos un espejo, ¿verdad? Todo aquello que vemos en los demás está en nosotros. Y tener la conciencia de esto puede ser maravilloso o no. Depende qué es lo que tú ves en los demás. Hoy es un recordatorio a través de la afirmación que damos, que también regresa multiplicado. Amor, gratitud, armonía, paz o todo lo contrario. La afirmación de hoy está en Facebook. Me encuentras como Lorena Saavedra en Amor. Y también la comparto en mis historias en Instagram. Y en Instagram me encuentras como lorena.saf. Con la mejor intención como cada mañana. Disfrutemos entonces este sábado. Con Amor 93.1, solo música romántica. Y también en la app iHeartRadio. Por cierto, saludos a quienes nos escuchan a través de iHeartRadio. Te dejo con Ricardo Montaner, un hombre normal. Soy Lorena Saavedra, tu amiga en las mañanas.

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3: Y estas mañanitas son para Elizabeth Sánchez, para Lucía Martínez y para Antonio Romo. Por cierto, pues de una vez a todos los Antonios, hoy en su día. ¡Feliz aniversario de vida!

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Ellos son Morat, lo poco que yo tengo, a través de Amor 93.1, solo música romántica. También en la app iHeartRadio te acompaño, soy Lorena Saavedra. Faltan 10 minutos para que sean las 10 de la mañana. Quiero recordarte, amor, que tu luz brilla cuando crees en ella. Así es que mírate, mírate y reconoce a ese ser maravilloso que eres, por supuesto. En unos minutos estará contigo Brenda Tapia, a las 2 de la tarde Carla Moreno, a las 6 Carlos Piña y primero Dios, tú y yo tenemos una cita el lunes en punto de las 6 de la mañana. Por cierto que el lunes vamos a hablar de cómo volver a confiar en el amor después de varios tropezones. Sí, es que a veces el problema no es que ya no creas en el amor, sino que aún no confías en que tú te mereces algo mucho mejor. Así es que ya lo sabes. Nos vamos. Gracias por habernos acompañado. Que tengas un gran día. Un día lleno de luz. Yo soy Lorena Saavedra. Quédate, disfruta y vive el aquí y el ahora con amor. 93.1, solo música romántica. Escúchanos también en la app iHeartRadio. Amor, gracias, gracias, gracias. Hasta el lunes.

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Buenos, buenísimos días, mis amores. Feliz sábado, sábado rico, ya fin de semana. ¿Cómo están, eh? ¿Cómo amanecieron después de la tormenta de ayer? ¿Cómo les fue? ¿Llegaron tarde a casita? Bueno, espero que todo muy bien. Muchas gracias por ser parte de Amor 93.1, solo música romántica. Yo soy Brenda Tapia y me voy a quedar contigo hasta las 2 de la tarde y regreso a las 6 de la tarde. Bueno, hoy vamos a platicar acerca de por qué el ejercicio es bueno. Buenísimo para la salud mental. ¿Por qué? Porque la actividad física es fundamental, sobre todo para la salud mental, ya que reduce los síntomas de depresión y ansiedad. También nos ayuda con el tema del estrés y estimula la liberación de sustancias químicas cerebrales como las endorfinas. Además, mejora la calidad del sueño, potencia la autoestima y favorece el rendimiento cognitivo general. Y te pregunto, honestamente, ¿te gusta hacer ejercicio? ¿O le has hallado el amor al ejercicio? Bueno, si quieres participar, ya lo sabes, a través de Facebook. Aquí estoy ya conectada en Brenda Tapia en Amor. En Instagram, TikTok, me encuentras como Yo Soy Brenda Tapia. Y vámonos con algo de Franco De Vita. Esta canción se llama Te Amo y lo escuchas aquí en Amor 93.1. Solo música romántica.

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Y acabamos de escuchar Tú con Elena Ross aquí en Amor 93.1, solo música romántica. Yo soy tu amiga Brenda Tapia. Ya son las 10 de la mañana con 26 minutos y te pregunto, ¿a ti te gusta hacer ejercicio? Rubén Monroy se reporta desde Monterrey y dice, hola Bren, claro que me encanta. En las mañanas salgo a trotar y a hacer un poquito de cardio en la privada en donde vivo. Tú muy bien. Gracias por compartirlo. Hoy estamos platicando acerca de por qué el ejercicio es bueno, buenísimo para la salud mental. ¿Sabes por qué? Porque nos ayuda sobre todo a aliviar lo que es el estrés y la ansiedad. Si te dijeran, oye, te tengo una medicina para que tu estrés baje, tu ansiedad disminuya, ¿a poco no lo harías? Y sobre todo nos va a ayudar porque disminuye de manera natural los niveles de cortisol, que es la hormona del estrés. Y ahora sí que vamos a tener como una sensación de calma y de relajación. Además, mejora el estado de ánimo. ¿Por qué? Porque fomenta lo que es la producción de endorfinas y serotonina, que son neurotransmisores que generan bienestar. También nos va a ayudar esto a mitigar los síntomas de la depresión. Así que ya sabes que si existe una medicina natural que te puede ayudar a combatir el estrés, la ansiedad y la depresión. Yo soy Brenda Tapia y vámonos con La Unión. Esta canción se llama Lobo Hombre en París y lo escuchas aquí en Amor 93.1, son música romántica.

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Ya son las 10 de la mañana con 43 minutos. Acabamos de escuchar Si me hubieras llamado ayer con Hash, aquí en Amor 93.1, solo música romántica. Yo soy Brenda Tapia y quiero compartir contigo en este momento la afirmación de hoy sábado 13 de junio, que dice así: expreso mi amor y mi armonía interior en cada cosa que hago, y también los encuentro en todas las personas que me rodean. Hoy llénate de amor, y te vas a llenar de amor empezando por ti mismo. También dedícate tiempo de calidad, practica lo que es la atención plena y sobre todo rodéate de personas positivas. Porque recuerda que cultivar el amor propio es el primer paso para compartir tu mejor versión con quienes te rodean. Y comentarte que la afirmación ya la puedes encontrar en mi perfil de Facebook, búscame como Brenda Tapia en Amor, y también en nuestra página oficial, amorfm.mx. ¿Y qué te parece si nos vamos con más música? Vámonos con algo de Miguel Bosé. Esta canción se llama Amante Bandido y lo escuchas aquí en Amor 93.1, solo música romántica.

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2: Buenos, buenísimos días, hermosísima ciudad de Guadalajara. ¿Cómo vamos y cómo andamos en este sábado, rico fin de semana? Bueno, yo espero que muy bien y de buenas. Y así continuamos con esa bonita energía aquí en la cabina de Amor 93.1, solo música romántica. Y bueno, me presento por si no me conoces, yo soy Brenda Tapia y el día de hoy vamos a platicar acerca de por qué el ejercicio es bueno, buenísimo para la salud mental. ¿Y a ti te gusta hacer ejercicio? Bueno, me encantaría que pudieras participar, que te pudieras comunicar conmigo en Facebook, Brenda Tapia en Amor, así me vas a encontrar. Instagram, TikTok, búscame como yo soy, Brenda Tapia. Y tú estás aquí en Amor 93.1.
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2: Y vamos a comenzar con algo de José José. Y esta canción se titula Voy a llenarte toda.

0: soy Enrique Iglesias y os quiero mandar un fuerte abrazo y nos vemos dentro muy poco. Bye.
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Y continuamos platicando acerca de por qué el ejercicio es bueno, buenísimo para la salud mental. Y tengo un comentario de Silvia que dice: hola Bren, respecto al tema, a mí no me gusta hacer ejercicio, pero mi cuerpo sí. Siempre me siento mejor después de hacer ejercicio. Y sí, es verdad lo que dices de que se liberan endorfinas y al mismo tiempo hay paz mental. Y sí, es la mejor medicina y coincido contigo, a veces una no quiere hacer ejercicio, no tiene ganas. Por ejemplo, yo hoy en la mañana dije, ¡ay, 5 minutos más! Y me acordé de cómo me siento después de hacer ejercicio y que me voy al gym. Así que cuando tú te das cuenta de los beneficios, dices, ¡claro que vale la pena! Como por ejemplo, cuando tú haces ejercicio, aumenta tu autoestima. Cuando tú logras metas físicas y empiezas a notar cambios en el cuerpo, eso impulsa lo que es la confianza y la autoimagen. También, por ejemplo, si tienes problemas con el sueño, va a mejorar tu calidad del sueño, porque te va a ayudar sobre todo a regular el ciclo circadiano, que es el reloj biológico, y también te va a facilitar ahora sí que el conciliar el sueño y alcanzar un descanso profundo. ¿Y a ti te gusta hacer ejercicio? Bueno, ahorita continuamos con el tema porque nos vamos con algo de Vicente Fernández. Esta canción se llama Para Siempre y lo escuchas aquí en Amor 93.1, solo música romántica.

Y aquí vamos a escuchar a Enrique Iglesias con esta canción que se llama Escapar, aquí en Amor 93.1, solo música romántica. Yo soy Brenda Tapia, ya son las 11 de la mañana con 11 minutos para que pidan

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Ya estoy de regreso contigo aquí en Amor 93.1, solo música romántica. Yo soy Brenda Tapia, ya son las 11 de la mañana con 26 minutos. Aquí vamos a escuchar, querido hijo mío, con Diana Vanoni. Y hoy estamos platicando acerca de por qué el ejercicio es bueno, buenísimo para la salud mental. Me acaba de mandar un mensajito N Plasencia que dice: hola, Bren, fíjate que a mí sí me encanta hacer ejercicio y correr. De hecho, tengo muchas medallas de 5 kilómetros. Saluditos, Bren. Oye, qué padrísimo. Y gracias por compartirlo. Cuando nosotros hacemos ejercicio, vamos a tener una mejor función cognitiva. ¿A qué me refiero? Que se va a oxigenar mejor lo que es el cerebro, y esto mejora la memoria, la concentración y protege contra el deterioro cognitivo a largo plazo. De hecho, te comparto que la Organización Mundial de la Salud, que es la OMS, destaca que mantener un cuerpo activo tiene un impacto directo y preventivo en la estabilidad emocional y cerebral. Asimismo, instituciones de la salud señalan que incluso sesiones cortitas de ejercicio, mira, de 10, 15 minutos a lo largo del día, son suficientes para marcar una diferencia notable en el bienestar mental. ¿Y vale la pena? Sí, y muchísimo, sobre todo porque es la mejor medicina ante muchos males, ¿eh? Yo soy Brenda Tapia y te dejo con Kalimba. Esta canción se titula No me quiero enamorar. Y lo escuchas aquí en Amor 93.1, solo música romántica.

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2: Oye, si tú eres súper fan de la música de Nampa Básico, déjate platico que viene a Guadalajara. Se va a presentar el próximo 27 de agosto en el Auditorio Telmex. Y aquí en Amor vamos a tener boletos próximamente para que estés muy pendiente.

Ya 11 de la mañana con 43 minutos. Acabamos de escuchar Mañana con Cristian Castro aquí en Amor 93.1, solo música romántica. Yo soy tu amiga Brenda Tapia y quiero mandarle saluditos a Robert de la Ciudad de México, también a Enedina Plasencia, que hace ratito participó con un comentario, a Gabriel Uriarte, Lupita Sánchez, también saluditos a Raúl Reina, que ya anda chambeando en las calles de la ciudad, que trabaja en plataforma. Muchas, muchísimas gracias por acompañarme y comentarles que si tienen ropa, zapatos que ya no utilizan, que quieran donarlos, sobre todo familias de escasos recursos, vamos a tener el evento Haz Eco. Te esperamos próximo sábado 27 de junio, 9 de la mañana, aproximadamente va a ser de 9 a 12 de la tarde, en el Parque de la Calma, que se encuentra sobre Avenida de la Calma. Digamos que va, este parque está como a medias de López Mateos y Mariano Otero. Te recuerdo que la entrada es libre, lo único que necesitas es llevar tu ropa, los zapatos en buen estado. Además, habrá un futbolito amistoso donde vas a poder ganar premios de nuestras estaciones de Amor 93.1 y de Match 90.3. Y por su parte, Bred Guadalajara va a ofrecer un taller de muñecos reciclados para niños con un costo de recuperación de $200. Te esperamos próximo sábado 27 de junio, 9 de la mañana, en el Parque de la Calma. Yo soy Brenda Tapia y te dejo con OV7. Esta canción se llama Enloquéceme y lo escuchas aquí en Amor 93.1, solo música romántica.

0: tu amor. Mis amores, feliz sábado.
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2: ¡Yay! Mis amores, buenas, buenísimas tardes. ¿Cómo están? Estamos de fiesta aquí en la cabina de amor. Porque hoy cumplimos un año de Tóxicos y Terapeados. ¿Cómo están?
3: Muy, muy contentos, Brendita, porque, oye, qué rápido se fue este primer año. Y bueno, queremos celebrarlo con toda nuestra gente llena de amor y tenemos muchas sorpresas, ¿verdad?
2: Hoy les tenemos unos kits padrísimos con los souvenirs de amor, que ya saben que son exclusivos y los vamos a estar regalando. Eso sí, si participan mandando una nota de voz, ¿no?
3: Sí, que lo manden a través del Tollback y que nos digan cuál es su momento más tóxico que han tenido, ya sea de pareja, de amistades, con familia, con quien sea, en el trabajo.
2: Participen, también pueden dejar su comentario en Facebook, búscame como Brenda Tapia en Amor, ya sabes, estoy aquí como recepcionista, secretaria, recibiendo tus mensajes. Y en Instagram y TikTok, búscame como yo soy Brenda Tapia.
3: Y a mí me puedes encontrar por mi nombre, Fernando Liera, se escribe L-I-E-R-A. Y bueno, ya saben, tenemos muy buena música para iniciar. Esto es The Plans, se llama Me he enamorado de un fan.
2: Mi canción, de la niñez.
3: Muy bien, pues a cantar en Amor 93.1.
2: Solo música romántica. ¡Súbele!

0: Acabamos de escuchar a Yuridia, Ya te olvidé, aquí en Amor 93.1, solo música romántica, también a través de la aplicación iHeartRadio. Y pues no estoy solito, aquí está Brenda Tapia, que estamos celebrando.
1: Aquí andamos, con la mejor actitud y sobre todo recibiendo sus comentarios, que por cierto Gerardo Martínez dice, Lixto Calixto, ahorita voy a mandar mi audio para participar por el kit de Amor FM. Hoy les tenemos un regalo súper padrísimo para que participen.
0: Sí, para que manden su audio diciéndonos cuál es su momento más tóxico. Y bueno, de esta manera van a poder tener este kit que queremos entregárselos especialmente los dos.
1: Yo creo que tenemos que empezar, Fer.
0: A ver.
1: A contar nuestro momento más tóxico. Bueno, mira, yo estaba recordando uno que fue hace como casi 15 años.
0: Ajá.
1: Qué bueno que fui a terapia.
0: Por favor, gracias.
1: Porque fíjate, me esperé. Ahí les va mi momento súper tóxico. Me esperé a que se durmiera una expareja para revisarle el celular.
0: Ándale.
1: Pero pues encontré cosas.
0: Bueno, sí, pues sí.
1: Dicen que ojo de loca no se equivoca.
0: Eso. Y fíjate, yo, Bren, en mi caso, yo creo que yo sí me pasé un poquito de lanza. La verdad es que cuando estaba, yo creo que he de haber tenido unos 19, 20 años.
1: Qué bueno que tenemos menos de 25.
0: Y la verdad es que como traía como esta parte de ¿por qué nuestra relación no tiene? O sea, yo veía que todas las relaciones de mis amigos se peleaban y la de nosotros no. Entonces yo decía,
1: tenemos que tener un problema,
0: ¿no? Tenemos que pelearnos, ¿no? Entonces, pues buscaba la manera de pelearnos hasta de lo que no. Y entonces yo decía, pobre, o sea, pobrecita. No digo, ya después le bajé, pero al principio yo decía, no manches, o sea, ¿cómo nuestra mente pues también graba eso, ¿no? Lo que es para ti el amor a veces.
1: ¿Y qué hiciste?
0: Ya después pedí disculpas.
1: Nah, pero, o sea, querías a fuerzas bronca.
0: Quería problema. O sea, porque decía, es que esto está como muy, ya se está poniendo aburrido, ¿no?
1: Creo que también me llegó a pasar eso, ajá, en otra relación.
0: Oye, tenemos un audio, Bren, y vamos a escucharlo antes de irnos a la siguiente canción, ¿vale?
2: Ajá. Con Amor 93.1, y mi momento más tóxico fue revisarle el celular a mi marido.
0: Ah, mira, ahí está. Sí,
2: quiero participar para ese kit. Saludos.
0: ¡Saludos!
1: ¡Ya estás participando! Es
0: del team de Brenda Tapia. Ajá. Revisa celular.
1: Pero ya fue también a terapia, yo creo.
0: Muy bien, pues vamos con esto de Laura Pausini. Se llama Víveme aquí.
1: En Amor 93.1, solo música romántica.

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0: Y acabamos de escuchar Como Sabe Quién Soy con Amanda Miguel aquí en Amor 93.1, solo música romántica. Yo soy Brenda Tapia.
1: Y yo soy Fernando Liera. Gente, pues ya despierten porque les tenemos sorpresitas. Hoy que estamos de aniversario de Tóxicos y Terapeados, tenemos para ustedes un mega kit muy especial lleno de souvenirs de colección de Amor 93.1. Si ustedes quieren participar, ¿cómo le hacen, Bren?
0: Hay que mandar una nota de voz a través de la aplicación de iHeartRadio. Vas a seleccionar el micrófono en rojo, nos mandas tu nombre completo, tu teléfono y dinos, cuéntanos, platícanos cuál ha sido el momento más tóxico que has tenido. Mira, por ejemplo, anda acá en Instagram y Rigo Nungaray dice, pedir que borre a su ex de Insta.
1: Yo tengo una historia que quiero contar.
0: ¿También? ¿Que les pidieron que borraran a las chicas?
1: Sí, fíjate que tengo un amigo que no voy a decir su nombre, ajá, pero pues resulta que su chica también pues vio ahí como que el celular.
0: Chicas
1: y empezó,
0: malas.
1: Okay. Empezó a ver como que el cling, cling, cling.
0: Ah, ok.
1: Y dijo, ah, esto no me está latiendo, ¿no? Y entonces agarró y pues vio que mi amigo le había dado pues corazón a unas publicaciones de chavas muy guapas. Pero estoy hablando de artistas, güey.
0: Ah, ok, ok. Eran artistas. No alguien.
1: Sí, no, no. Que conociera. ¿No? Entonces se puso súper, súper mal y le dijo, quiero que cierres tu Instagram.
0: O sea, ni siquiera bórralas. No, quiero que lo cierres. Quiero ya no que quiero que platiques con Instagram. Nadie ni veas a nadie.
1: Y entonces él le decía, pero es que ni siquiera las conozco. O sea, son artistas, ¿no? O sea, no me van a pelar, no saben quién soy. Y ella, no. Sí, si me amas, cierra el Instagram. Y pues ya no tiene Instagram, mi amigo. Entonces, pues ahí está.
0: Ah,
1: está.
0: Ya no va a poder ver nuestra nada. Publicación. Y para que participe
1: sí,
0: también.
1: Sí, sí, así que.
0: Porque mira, recuerden que nos pueden dejar también comentario ahí en Instagram, TikTok. Por ejemplo, ahí me encuentras como yo soy Brenda Tapia.
1: Muy bien, y a mí como Fernando Liera, que se escribe L-I-E-R-A. Y bueno, también queremos, Bren, agradecer a toda la gente que se está comunicando, felicitándonos
0: sí,
1: por el aniversario. A Tamara, Pati Vázquez, Lizeth Cuevas, a nuestro compañero Diego, a Evel, a Víctor Pila, a Moisés Michel, a Lizy, Solvel, a Gustavo Misael Moreno y a toda la gente que está también. Ahorita tú lees los tuyos, Bren. Corazón
0: sí,
1: partido, Alejandro Sanz, aquí en Amor 93.1.
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0: tontería.
1: Escuchamos a Kenia Oz, Ruleta Rusa, aquí en Amor 93.1, solo música romántica, también a través de la aplicación iHeartRadio. Gente bonita, estamos muy contentos porque hoy es nuestro aniversario, nuestro primer aniversario de Tóxicos y Terapeados. Y bueno, ya sabemos que ustedes pueden participar a través del Tollback y nada más tienen que mandar cuál es su momento más tóxico. Bendita, ¿quieres chisme?
2: ¡Claro! ¡Queremos chisme! Muy ¡queremos bien. Chisme!
1: Pues vamos a escuchar chismecito.
3: Hola, Bren. Hola, Fernando. Felicidades por su aniversario. Y pues mi momento más tóxico fue cuando sentí una actitud, una vibra muy rara de su compañera de trabajo y le dije, ya no le des ride, ya que tome su camioncito. Creo que solo quiere ser tu amiga y pues le tocó irse en camión. Participo para su kit.
1: Ay, esas amiguitas.
2: Oye, pero si ¿sí será algo tóxico o será sexto sentido? Puede pues, ser, ojalá, puede ser,
1: ojalá,
2: ¿no?
1: Ojalá haya sido solamente un momento tóxico, porque si fue sexto sentido, bueno, aplausos, porque mira, espantó las moscas. Sí. Vamos con más chismecito.
4: Hola, soy Jimena Trill. Y mi momento más tóxico fue cuando mi papi se mete al baño y le revisó su celular. Oh. Me encanta la estación 93.1.
2: ¿Y qué se encontró?
1: Ay, muchísimas gracias. ¿Qué habrá encontrado?
2: ¿Qué se encontró? ¿Que ya no nos contó?
1: Vamos con otro chismecito más.
5: Hola, ¿cómo estás, Fer, Brendita? Feliz sábado, aquí siempre escuchándolos en Tóxicos y Terapiados. Que sean muchísimos, muchísimos años más. Grandes experiencias, grandes consejos y que este programa siga y siga por muchos años más. Un abrazo desde la Ciudad de México, su más fiel seguidor Robert. Saludos.
1: Muchísimas gracias.
2: Muchas gracias. Te mandamos un beso, te bien tronado. Oye, ¿qué crees? También Jorge Valdit dice feliz aniversario a los tóxicos.
1: Gracias, gracias.
2: Y a los terapiados, también a los también que llevan a terapia.
1: Sí, oye, mucha gente ha empezado a ir a terapia porque dicen, oye, sí, soy tóxico, tóxica. Y entonces, pues ya vale la pena hacer ese cambio.
2: Sigan participando en el Tollback de iHeartRadio. Cuéntenos, platíquenos, ¿cuál es su momento más tóxico?
1: Mientras escuchamos a Ricardo Montaner, Tan Enamorados, a través de Amor 93.1.
2: Solo música romántica.

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0: Muy buenas tardes, gente bonita de amor 93.1, solo música romántica. Ya estamos bien tóxicos
1: y terapiados.
0: Hoy de aniversario, qué felicidad.
1: Estamos celebrando un año, qué rápido, rapidísimo, ¿no? Un año de programa de tóxicos y terapeados aquí en Amor 93.1, solo música romántica. Yo soy Brenda Tapia.
0: Yo soy Fernando Liera. Gente bonita, participar si ustedes quieren un kit de souvenirs de colección de Amor 93.1 que no se pueden perder. Y además se los queremos entregar personalmente. ¿Qué hay que hacer,
1: Sí, es más, también les vamos a dar la calca porque acuérdate que con la calca se van a llevar boletos para conciertos. Hay que mandar nota de voz en la aplicación de iHeartRadio, selección. Seleccionas el micrófono en rojo, manda tu mensaje con tu nombre completo, teléfono y cuéntanos qué ha sido lo más tóxico que has hecho. Porque nosotros también ahorita vamos a platicar más toxicidades.
0: Sí, tenemos mucho, mucho chismecito, así que ustedes pueden ser parte del chismecito. Recuerden también, en redes sociales nos pueden seguir. Tenemos Instagram y Facebook, TikTok y todo. Tóxicos y terapeados. Y a tu servidor, Fernando Liera, L-I-E-R-A.
1: Yo estoy acá en la computadora, esperando tus mensajes en Facebook. Brenda Tapia en Amor, Instagram y TikTok. Búscame como yo soy, Brenda Tapia. Y vamos a comenzar con algo de RBD. Esta canción se llama Este Corazón. Y lo escuchas aquí en Amor 93.1.
0: Solo música romántica. A cantar.

0: de karaoke con los ojos cerrados con Gloria Trevi aquí en Amor 93.1. Solo música romántica, canción tóxica.
1: Muy tóxica, pero de esas que tienen nombre y apellido, de esas que, ay, pues para este fin de semana están buenasas, buenasas. Oigan, ¿quieren chismecito?
0: Sí, queremos chisme.
1: Muy bien, pues chisme. Vamos a escuchar chismecito.
2: Yo gano con Amor 93.1.
1: Bien.
2: Y mi momento más tóxico fue revisar el celular a mi marido. Y quiero participar para ese kit. Saludos.
0: Ya estás participando. Muy
1: bien. Vamos, otro más.
3: Hola, Fer y Brendita. Bueno, mi momento más tóxico yo creo que ha sido una vez que por ser una fan celosa andaba ahí celando a Fernandito Liera, pero como fan, que yo soy más fan que la otra chica. ¡Feliz aniversario!
0: ¡Ay, ya, muchas gracias!
3: ¡Quiero el kit!
0: Nuestra gracias, Pati Tóxica.
1: Pati Tóxica. Pero te queremos mucho, Pati. Un besote. ¡Mua! Y bueno, seguimos con el chismecito porque aquí no nos gusta el chisme.
0: Nos encanta. A ver,
1: vamos con Carlos.
4: Lo más tóxico que yo he tenido fue en mi tiempo que estaba yo soltero, de una exnovia que tuve, que era muy controladora. Iba y la veía a checar, pues, mal viva, y ya me estaba hablando a la casa que sí había llegado a la casa. Gracias.
1: O sea, que él era así como
0: que... O sea, que lo checaba si llegaba o no.
1: Sí, oye. Pues es bueno, ustedes sigan
0: ya participando. Ya hay GPS ahora.
1: Sí. Oye, no, hay un montón.
0: Oye, el otro día vi un anuncio ahí en redes sociales. Ya ves que estás viendo historias y te salen anuncios, ¿no? Y decía, ¿quieres saber si tu esposa te es infiel o algo así? Y decía, ponle esta aplicación. Y yo dije, ¿cómo? ¿Se la vas a poner mientras se duerme? Entonces tú ya sabes todo lo que hace.
1: No des ideas.
0: Y yo me quedé así de, ¿es en serio que contratan esto?
1: A lo que hemos llegado ya. Y bueno, ustedes díganos cuál es su momento más tóxico, porque podrían llevarse un kit especial de colección de Amor 93.1.
0: Con souvenirs de amor.
1: Y pues obviamente se los vamos a entregar nosotros con muchísimo amor. Recuerden, hay que mandar un audio a través del Tollback compartiendo cuál es su momento más tóxico. Ay, esta canción.
0: A ver, ¿cuál es? ¿Cuál es? Que no sé.
1: Ay, Bésame, de Camila. Aquí en Amor 93.1. Uno solo música romántica.

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0: ¡Qué buena versión de David Bisbal! Vivir así es morir de amor. Aquí en Amor 93.1, solo música romántica. También en la aplicación iHeartRadio. Nosotros seguimos celebrando, ¿verdad,
1: Güera? Sí, andamos de tóxicos y terapiados. Que por cierto, mira, Gera Ortega, Jonathan Johnny de Estados Unidos, dicen que muchas felicidades por este primer aniversario de Tóxicos y Terapiados.
0: Gracias. Y manden su audio, recuerden, compartiéndonos cuál es su momento más tóxico. Porque aunque digan que no, Bren, todos hemos tenido algún momento.
1: Claro, es más, o sea, si no lo expresas, no lo dices, pues en la mente aparece el momento tóxico, ¿no?
0: Pregúntenle a su ex para que vean que van a salir un montón.
1: Mira, Luis Gutiérrez, ¿quieres chisme aquí de Facebook?
0: ¡Chisme!
1: Luis Gutiérrez me mandó un mensajito y dice: gracias por el saludo, mi momento más tóxico fue hace muchos años. Mi ex estaba saliendo con un tipo y en una noche lluviosa iba manejando detrás de ella y alcanza a ver la gorra del tipo y que le pegó al carro de ella. Y la empecé a pisar empujando su carro. Me río ahora porque después se la cobró. Saludos y excelente fin de semana.
0: Ha de haber estado bueno el final, pero bueno.
1: Oye, a veces pensamos que eso es de película, ¿no? Y dicen que la realidad ¿cómo?
0: La realidad supera la ficción. Ajá, y bueno, ajá. Y en nuestro lindo México y querido, no hombre, luego somos bien creativos.
1: Superamos la IA.
0: La IA. Vamos con chismecito, ¿te late?
1: Sí, a ver.
0: Chismecito.
2: Hola, buenas tardes, felicidades por tu aniversario a los dos.
0: Gracias, gracias.
2: Pues mi momento más tóxico fue cuando empecé a seguir a mi mujer. La seguí varias veces y nunca vi nada. Y cuando no la seguí, la encontré con alguien. Y aquí fue lo que cambió porque el tóxico empecé a seguir. Buen día, mi nombre es Juan Manuel Murillo.
0: Oye, imagínate, o sea, no, el chisme está bueno.
1: O sea, iba tras ella, ajá, y nada.
0: Un día ya dijo no y tómala. Ay, es que a veces
1: ¿será que el que busca encuentra?
0: Sí, yo creo que sí. A veces uno lo llama, porque también uno anda haciéndose ahí chocomiles mentales y bueno, vamos con más chismecito.
1: Sí.
3: Hola Brenda, Fernando, felicidades por este aniversario, el primer año. Se me hizo muy cortito. Mis tóxicos y terapiados favoritos. Ay, pues yo no soy celosa, ni posesiva, ni egoísta. Entonces, tóxica, pues no creo. Si acaso muy delicada con el orden en las cosas que quiero que sea.
1: Bueno, ¿qué tal si anda de tóxica en la limpieza? Ah, no te creas, muchas gracias.
0: Gracias, gracias.
1: Gracias por participar. Y bueno, nos vamos con más música.
0: TBC de Ragazzi, aquí, puro amor, aquí en Amor 93.1.
1: Solo música romántica.

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0: Acabamos de escuchar a José José, o tú o yo, aquí entre tóxicos
1: y terapiados.
0: ¿Quieren chisme?
1: Sí, el
0: pues
1: último chisme de
0: la
1: hoy.
0: La última parte del chisme, escuchamos.
2: Mi momento más tóxico fue cuando llegué a su casa, a mi casa, y al abrir la puerta encontré a mi pareja hablando con otra persona. Ahí lo mandé a la chunga. Un abrazo, cuídense, saluditos y felices.
0: Gracias. Ay, qué susto nos acá.
1: Sí. Chintrole, chintrole. Ajá.
0: Vamos con más chismecito.
3: Hola, Brendiux, buenas tardes de nuevo. Y que no sea un primer aniversario, que sean muchos más tóxicos y terapiados. Y mi día más tóxico fue una vez que no pude viajar a la Ciudad de México por una urgencia. Y bueno, ese día fue lo más increíble que me pasó. Saludos desde Monterrey, Nuevo León. Atentamente, Rubén Monroy.
0: Gracias.
1: ¡Hey, saluditos!
0: Vamos con más chismecito.
4: Hola y feliz aniversario. Mi momento más tóxico es cuando mi novia me dice sobre que me mandó un mensaje y no me lo mandó, y siempre le digo, eso lo has de haber mandado al otro, una foto. Y dice, ay, no te mandé dos fotos, no, solo una. Se las de haber mandado la otra, la de Alejandro Sánchez.
1: De una vista.
4: Feliz aniversario.
0: Ay, como sabe quién, vamos a escuchar.
1: Yo siempre les mando.
0: El último.
5: Hola, Brenda. Hola, Fernando. Feliz aniversario. Saludos desde Málaga. Y quiero contar mi momento más tóxico con una expareja. Cuando se terminaba el día y tenía que regresar a su casa, le decía, de mi casa a tu casa se hace tanto tiempo. Cuando llegues a tu casa, márcame del teléfono fijo, así para saber que ya estaba en su casa. Y le decía yo, también, no quiero la última conexión de WhatsApp, tiene que ser la mía. Eso ya, fui a terapia.
0: ¡Wow!
1: ¡Qué bueno que fue terapia!
0: Oye, cerramos con broche de oro y muchísimas gracias. Oye, hasta el otro lado del mundo, gracias.
1: Sí, Málaga, España, muchísimas gracias. Oye, ahorita que te dije, yo siempre mando de una vista, van a decir, ¿cómo? ¿A quién le manda? Es que así les mando a Fer o a mis amigos y lo dicen, porque mandas de una vista, pues para que no se te acumulen ahí las imágenes.
0: Para que no los guardes.
1: Sí, porque luego no tenemos memoria, por eso.
0: Oigan, pues ya cerramos nuestro tema del día de hoy y este programa, agradeciéndoles de verdad por este primer aniversario que, como lo decían, se fue volando. Gracias, Brian, por ser partner de todos estos 8 años, pero este año que
1: la hemos pasado. 8 años bomba de amistad y un año aquí en Tóxicos y Terapiados. Muchas gracias a ti también. Ay, aquí llorando.
0: Ay, ya nos vamos. Ahorita les vamos a marcar a todas las personas que se ganaron su kit para que estén súper pendientes. Y también el lunes vamos a hacer otra tanda también de ganadores para que no se despeguen del teléfono, ¿vale? Y vámonos, pues, con buena música.
1: Sí, cuídense mucho. Por cierto, saludos para Oscar Magaña, que también nos está escuchando. Gracias por todo. Y a mí me escuchan en unas horas más. Regreso contigo a las 6 de la tarde.
0: Yo hasta el lunes en las calles de la ciudad de Guadalajara para consentirles de muchas maneras y futbolera, ¿eh?
1: Así
0: que estén pendientes. Mírame, Timbiriche, se quedan con Carla Moreno, están en Amor 93.1.
1: Solo música romántica, bonito fin de semana.

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Queridos amigos, sábado 2 de la tarde con 11 minutos, escuchas Amor 93.1, solo música romántica. Qué gusto poderlos saludar en este día tan esperado, ya para relajarnos, para soltar todo el estrés de la semana. Hoy te invito a que te pongas en comunicación conmigo a través de mi Facebook, Carla Moreno, locutora de Amor. Participa en el tema de hoy, quédate que también más adelante tengo para ti la afirmación. Espero que tengas un súper fin de semana, disfrútalo, quédate también a través de Instagram, podemos estar en comunicación, Carla Moreno FM. Vamos a disfrutar de Sin Bandera, esto es Suelta Mi Mano y lo escuchas en Amor 93.1, solo música romántica.

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Acabamos de escuchar Incapacitada de Diana Vanoni en Amor 93.1, solo música romántica. Yo soy tu amiga Carla Moreno, feliz de poderte acompañar en este fin de semana. Oigan, hoy estaremos platicando de cómo combatir la insatisfacción en nuestra vida. ¿No les ha pasado que de repente sienten que nada les hace sentir felices, que todo va mal, que incluso aunque te pasen cosas buenas, no encuentras como esa plenitud en tu vida? ¿Lo has experimentado? Bueno, participa a través de mi Facebook, Carla Moreno, locutora de amor. El primer paso para poder combatir esta insatisfacción, amigos, es identificar qué nos está causando eso. En lugar de solo pensar que algo no está bien o sentirnos así, hay que intentar ponerle nombre. Es el trabajo, es tu relación de pareja, es tu rutina, es la falta de propósito en tu vida. Bueno, hoy me gustaría que participes con tu comentario a través de mi Facebook. Vámonos mientras tanto con esto de Nacha Pop, Lucha de Gigantes. Lo escuchas en Amor 93.1, solo música romántica.

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2:44 PM. Queridos amigos, hoy traigo para ustedes la afirmación. Esta afirmación que espero que llegue para mejorar tu día. Escuchas Amor 93.1, solo música romántica. Yo soy Carla Moreno. Dice así: expreso mi amor y mi armonía interior en cada cosa que hago, y también los encuentro en todas las personas que me rodean. Que así sea, amigos, que el amor, la armonía, la encontremos en cada cosa que hagamos de nuestra vida. Te voy a dejar esta afirmación en mi Facebook, Carla Moreno, locutora de Amor. También está en el Facebook oficial de Amor, estamos como Amor FM. Vámonos ahora con algo de Eric Rubín, Cuando mueres por alguien. Lo escuchas aquí en Amor 93.1, solo música romántica. Y también a través de la aplicación iHeartRadio. Sigue disfrutando tu sábado.

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2: Amigos, muy buenas tardes. Bienvenidos a Amor 93.1, solo música romántica. Yo soy tu amiga Carla Moreno. Feliz de poder estar contigo esta tarde. Hoy estaremos platicando de cómo combatir la insatisfacción. En algún momento de nuestra vida quizá tenemos ese malestar, ¿no? Y la insatisfacción, cuando dura demasiado tiempo, termina por limitar nuestra vida, por sentir cada vez más dificultad para disfrutar hasta de nuestras relaciones. ¿Qué cambiarías en tu vida para sentirte más satisfecho? Participa a través de mi Facebook, Carla Moreno, locutora de amor. Iniciamos, estás en Amor.

logremos, de lo que logremos en nuestra vida, nos sentimos insatisfechos. ¿Y saben por qué? Porque a veces confundimos nuestros deseos con necesidades. Queremos crecer, aprender, tener experiencias nuevas, mejorar las circunstancias en las que estamos actualmente, ¿no? Y a veces pensamos o nuestra mente nos dice que no vamos a estar bien hasta que eso que tenemos en mente o que deseamos ocurra, ¿no? Y ahí empieza el sufrimiento. Porque una cosa es decir, quiero lograr esto, y otra muy diferente es, necesito lograr esto para sentir que valgo. Y ahí está el error, amigos. Tenemos que aprender a separar nuestro valor personal de nuestros resultados. Nuestros logros, claro, hablan de cosas que hacemos, pero no determinan quiénes somos. Una persona, es más, puede perder su trabajo, equivocarse o fracasar en un proyecto y seguir teniendo un gran valor. Cuando dejamos de usar los resultados como una medida de identidad, ahí vamos a recuperar nuestra libertad. Las hash, perdón, en Amor 93.1, solo música romántica.

Esto fue Yo Quería de Cristian Castro en Amor 93.1, solo música romántica. Saludos para mi estimado Giovanni Cortés. Gracias por estar aquí conectado, amigo. Que tengas un bonito fin de semana. Hoy estamos platicando de cómo combatir la insatisfacción crónica. Oigan, de repente pasa que a pesar de lo que tengamos,

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Esto fue Es Muy Cobarde de Carlos Saur en Amor 93.1, solo música romántica. Ya son las 3 de la tarde con 31 minutos, amigos. ¿Cómo vamos en este fin de semana? Espero que muy bien, que todos los planes que estuvieron preparando durante la semana pues ya se estén llevando a cabo. Oigan, hoy les dejé una preguntita en mi Facebook. A ver, si pudieras cambiar una sola cosa de tu vida para sentirte más satisfecho, ¿qué cambiarías? Bueno, por acá a través del Facebook me dice Samantha Castro, mis pensamientos. ¿Qué tipo de pensamientos tendrá mi querida Samantha? Oigan, bueno, hoy platicamos justamente de cómo combatir la insatisfacción crónica. A veces nos pasa que todo el tiempo estamos sintiéndonos insatisfechos, que nada nos llena. Y bueno, aquí es importante también entrenar nuestra capacidad para estar presentes, porque muchas veces ni siquiera vivimos el momento actual, amigos. Estamos pensando en otras cosas. Por ejemplo, estás comiendo pensando en el trabajo, estás trabajando pensando en las vacaciones, estás de vacaciones pensando en el siguiente objetivo, y entonces la vida se nos va mientras nuestra mente está haciendo planes. Aprende a disfrutar eso que tienes en el momento. Practicar la presencia significa volver a ese momento que ya existe, que ya tienes en tus manos, que ya está justamente ocurriendo frente a tus ojos. Aprendamos a entrenar nuestra capacidad de estar presentes. Te dejo con Yuri, Ya no vives en mí, en Amor 93.1, solo música romántica.

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Escuchamos en Amor 93.1 solo música romántica, Alex Syntek con Por Volverte a Ver. Yo soy Carla Moreno, saludos para mi querido Mitch Moreno, conductor de plataforma de transporte, que dice que una tarde muy movida. Me da mucho gusto, amigo. Vamos a ponerle más buena vibra para que te siga yendo mucho mejor con la afirmación de hoy. Así que vamos juntos a decretar estas palabras. Acompáñame. Expreso mi amor y mi armonía interior en cada cosa que hago, y también los encuentro en todas las personas que me rodean. Un bonito mensaje, una gran tarea que podemos ponernos para el día de hoy: encontrar ese amor y esa armonía en cada cosa que hagamos. Esta afirmación te la dejo en mi Facebook, Carla Moreno, locutora de amor, en el Facebook oficial de Amor, Amor FM, para que la descargues y para que la compartas con quien tú gustes. Te voy a dejar ahora con algo de Elefante, de la noche a la mañana, en Amor 93.1, solo música romántica.

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3: Amigos, ¿qué dice el fin de semana? Bien y de buenas te acompaño. Yo soy Carla Moreno, te doy la bienvenida a Amor 93.1, solo música romántica. Hoy estaremos platicando de cómo combatir la insatisfacción. ¿Te ha pasado que hagas lo que hagas, tengas lo que tengas, no te sientes satisfecho? Bueno, hoy platicamos de eso. Me gustaría que participes a través de mi Facebook, Carla Moreno, locutora de amor. Te dejé una preguntita. A ver, si pudieras cambiar una cosa de tu vida para sentirte más satisfecho, ¿qué cambiarías? Quédate conmigo, vamos iniciando con Yuridia. Estás en Amor 93.1.

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placer conocerte de la gran Rocío Dúrcal en Amor 93.1, solo música romántica. Soy Carla Moreno, estás en una hora de música continua y sin comerciales. Hoy te pregunto, a ver, si pudieras cambiar una sola cosa de tu vida para sentirte más satisfecho, ¿qué cambiarías? A lo mejor puedes responder, no sé, mi trabajo, mi relación de pareja, mi situación económica, que puede ser quizá un motivo que te esté haciendo sentir insatisfecho. Dice por acá Giovanni Cortés, lo que yo cambiaría es no ser tan noble para que así no se aprovechen de mi forma de ser. Ay, amigo, muchas gracias por compartirlo. ¿Saben que también quizá nos hace falta para poder combatir esa insatisfacción que ya puede ser crónica en nuestra vida? El practicar la gratitud. Sí, digo, tampoco es que nos tapemos los ojos y no veamos los problemas, ¿no? Pues todos quizá en algún momento tenemos esos problemas, pero la gratitud no significa fingir que todo en la vida está perfecto. Significa entrenar nuestra mente, amigos, para ver lo que tenemos enfrente. Pueden existir problemas, también pueden existir cosas valiosas que no les estás dando justamente ese peso. Y ambas pueden existir en tu realidad, pero sin dejar que eso opaque y que te haga sentir todo el tiempo con una insatisfacción. Participa con la pregunta en mi Facebook. Mientras tanto, uff, viene Selena, no me queda más. En Amor

Solo en ti, de Enrique Iglesias, en Amor 93.1, solo música romántica. Yo soy Carla Moreno, te acompaño esta tarde a través también de la aplicación iHeartRadio. Te hago una preguntita. Si hay algo que pudieras cambiar en tu vida para sentirte más satisfecho, ¿qué cambiarías? ¿Saben que también a veces, o sobre todo ahorita que estamos con lo de las redes sociales, tendemos mucho a comparar nuestra vida con la de otros? Y eso nos genera una gran insatisfacción. Eso que vemos, por ejemplo, de los logros que publican, sus mejores momentos, la mejor versión que decidimos compartir, pues bueno, nos trae una comparación constante y eso también nos puede llevar a la insatisfacción. Pero hay que tener algo bien presente, amigos. Siempre habrá alguien mejor que nosotros, que tenga quizá más dinero, más reconocimiento, más talento, más oportunidades. Pero eso también no significa que nosotros seamos insuficientes. Algo que nos puede ayudar a combatir la insatisfacción es también reducir ese exceso de estímulos que tenemos. Porque por todo lado recibimos mensajes, ¿no? Necesitas más, necesitas cambiar, necesitas comprar, necesitas mejorar. Y bueno, nuestra mente termina saturada y tiene más dificultad para sentir satisfacción. Relax, relax. Vamos con esto de Face, Azúcar Amargo, en Amor 93.1, solo música romántica. Quédate conmigo.

Dios le pido de Juanes. Gracias por estar escuchando a través de la señal de AmorFM.mx y también de la aplicación iHeartRadio. Queridos amigos, hoy traigo para ustedes una maravillosa afirmación. Recuerda que todos los días te la publicamos en el Facebook oficial de Amor. Estamos como AmorFM y también en mi Facebook, Carla Moreno, locutora de Amor. La vas a poder encontrar. Vamos juntos a decretar. Expreso mi amor y mi armonía interior en cada cosa que hago. Y también los encuentro en todas las personas que me rodean. Si esta actividad nos la proponemos hoy, encontrar amor, armonía en todo lo que hagamos y en todas las personas que nos rodean, quizá justamente lo que estamos platicando hoy, podremos encontrar más satisfacción en nuestra vida. Saludotes para Charlie Ramírez, que nos escucha desde Vallejo, California. Muchísimas gracias. Saludos para Solángel Bejarano, para Jera Ortega. Muchísimas gracias por estar en sintonía. Los voy a dejar con Chayanne y tú te vas en Amor 93.1, solo música romántica. Yo soy Carla Moreno, aquí contigo.

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3: Hola, queridos amigos, buenas tardes, ¿cómo están? Bienvenidos a Amor 93.1, solo música romántica. Yo soy Carla Moreno, es un placer estar contigo esta tarde. Y es la última hora de programa, acompáñame, quédate conmigo. Oigan, hoy estamos platicando de cómo combatir la insatisfacción crónica. ¿Te pasa que de repente sientes que nada te llena, que te sientes insatisfecho? Participa a través de mi Facebook, Carla Moreno, locutora de Amor. Vamos a iniciar con algo de Laura Pausini, un error de los grandes en Amor 93.1.

bueno de Rayleigh. Lo escuchaste en Amor 93.1. Solo música romántica. Amigos, yo soy Carla Moreno, los acompaño esta tarde. Hoy estamos platicando de cómo reducir la insatisfacción, porque de repente quizá, aunque estemos en medio de bendiciones, podemos sentirnos insatisfechos. ¿Saben que también es importante aprender a disfrutar los progresos pequeños? Porque luego decimos, voy a ser feliz hasta que me pase tal cosa, hasta que tenga tal cosa, hasta que llegue tal cosa, pero la vida está hecha de procesos, amigos. Imagínense, si no podemos apreciar los pequeños logros que vamos teniendo, así nos llegue lo más grande que esperamos, no lo vamos a valorar. Y también hay que aceptar una cosa, quizás siempre tendremos esa parte de nosotros que quiera más. Digo, la ambición no es mala, en cierta manera es positiva, ¿no? Pero, ojo, la clave es que nuestro deseo de crecer venga desde el amor por construir y no desde el rechazo de la versión que somos hoy. ¡Qué fuerte!, ¿no? Vamos con esta canción de Mecano, La Fuerza del Destino, en Amor 93.1, solo música romántica.

Esto fue Mi Historia Entre Tus Dedos de Gianluca. Yo soy Carla Moreno. Te acompaño esta tarde en Amor 93.1, solo música romántica. Aprovecho para saludar a Robert, que nos escucha en la Ciudad de México, a Silvia. Saludos también a mi estimado Pablito. Y por acá tengo un saludo pendiente. Dice, mándale un saludo al Snack Tutis de Nuevo Laredo, que ya están trabajando, de parte de Raúl. ¡Claro que sí! ¡Saludotes! Muchísimas gracias por estar en sintonía. Oigan, hoy platicando de ese sentimiento de insatisfacción que quizá en algún momento has experimentado o que actualmente lo puedes estar viviendo. ¿Qué necesitamos hacer, amigos? Imagínense si todo el tiempo no sentimos que nada nos llena. Bueno, a final de cuentas, ni siquiera disfrutamos, ¿no? Bueno, finalmente algo que nos puede ayudar es cuidar nuestras relaciones. Hay estudios que muestran que esas conexiones con las personas que nos rodeamos son factores súper importantes para una vida satisfactoria. Si constantemente te pasa que te sientes insatisfecho o insatisfecha, hay que buscar, amigos, también esas relaciones que nos pueden ayudar a sentir más plenitud en nuestra vida. No solo se tratan de logros materiales, no, sino también esas relaciones que nos pueden ayudar a sentir que estamos bien, que estamos llenos, ¿no? Bueno, vamos a continuar con más. Ahora viene Franco De Vita, No Basta, en Amor 93.1, solo música romántica.

0: Shakira, quiero aprovechar este momento para saludarles y agradecerles por todo el apoyo y el cariño que me dan.
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de Shakira, ¿no? En Amor 93.1, solo música romántica. Queridos amigos, ha sido un placer haberlos acompañado el día de hoy. Hemos llegado al final del programa. Gracias de verdad por su compañía. Espero que tengan un lindo fin de semana, que lo aprovechen, que los apapachen, que ustedes también apapachen y que recarguen energía. El lunes aquí nos escuchamos en punto de las 2 de la tarde. 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Bueno amigos, me despido, les mando un abrazote, muchos besos y los mejores deseos. Te quedas en Amor 93.1, solo música romántica.

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